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1: Benito, hijo de Benito, le decían Tito, el mayor de seis trabajando desde chamaquito, guiando camiones como el pai y el abuelo. Aunque su sueño siempre fue ser ingeniero, un día Tonito lo invitó para hacer una mudanza, para buscarse alguito, par de pesos, para algo alcanza. 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Un aplauso para mami y papi, porque en verdad rompieron.

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3: Gentiles oyentes de Radio Latinoamérica en Escandinavia, América Latina, Europa y todo el mundo, les doy la bienvenida a la edición informativa del fin de semana. Esto es Latinoamérica Noticias, el informativo en español de Radio Latinoamérica.
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3: Jurado Nacional de Elecciones del Perú proclamó a Keiko Fujimori como presidente electa. Venezuela reporta más víctimas, heridos y damnificados por los terremotos. Estados Unidos, el Fondo Monetario Internacional, el Banco Mundial y el Banco Interamericano ayudarán a reconstruir Venezuela. Candidato presidencial brasileño Flavio Bolsonaro propone liberar a su país del Mercosur. Presidente cubano Díaz-Canel dice que no tiene miedo a una guerra con Estados Unidos. Donald Trump reclama más gasto de socios de la OTAN para fortalecer la alianza. OMS anuncia que el brote de ébola se expande en República Democrática del Congo. Mozambique recupera sus rinocerontes. 61 de ellos ya fueron reintroducidos en Zimbabue. Croacia muestra su descontento por arbitraje noruego y la función del VAR. Legendario Luka Modric arremetió contra el VAR tras eliminación de Croacia. Suspenden con

0: conciertos de banda K-pop BTS por problemas técnicos en el Estadio Nacional de Chile. Estas y otras son las informaciones en Latinoamérica, tu radio amiga.
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0: Jurado Nacional de Elecciones del Perú proclamó a Keiko Fujimori como presidente electa. El titular del Jurado Nacional de Elecciones del Perú proclamó oficialmente a Keiko Sofía Fujimori Higuchi, presidente de la República, y a su plancha presidencial para el periodo 2026-2031. El jefe del organismo electoral, Roberto Burneo, destacó que se culminaron todas las etapas de las elecciones 2026 previstas en el ordenamiento legal y constitucional. Remarcó además que la democracia no concluye con las elecciones, sino que continúa con el respeto a los resultados, en la vigencia de las instituciones electorales y la capacidad de todos los peruanos de construir desde sus diferencias un futuro compartido, en el inicio de una etapa de diálogo, estabilidad y compromiso con su país. Venezuela reporta más víctimas, heridos y damnificados por los terremotos. El número de fallecidos por los terremotos de magnitud 7,2 y 7,5 ocurridos en la zona norte de Venezuela el pasado 24 de junio asciende al menos a 2.595, mientras que la cantidad de heridos es de 12.400 y 855 edificios son los afectados por los sismos. También hay un total de 6.462 personas rescatadas, anunció la presidenta encargada Delcy Rodríguez en una rueda de prensa, destacando la presencia en el país caribeño de rescatistas de 33 países. La dirigente chavista que compareció junto a sus camaradas, su hermano, el presidente del Parlamento, Jorge Rodríguez, y el ministro de Interior, Diosdado Cabello, defendió la labor de su gobierno. Inmediatamente se activó el Estado venezolano en su conjunto. Lo primero que hicimos a pocas horas de su ocurrencia fue emitir un decreto para atender esta situación de emergencia. Se desplegó inmediatamente el sistema de protección civil, el sistema de defensa pública, aseguró Rodríguez. Estados Unidos, el Fondo Monetario Internacional, el Banco Mundial y el Banco Interamericano ayudarán a reconstruir Venezuela. La mandataria encargada de Venezuela, Delcy Rodríguez, informó que mantiene conversaciones con el Departamento de Estado de Estados Unidos y el Fondo Monetario Internacional, FMI, para recuperar recursos que permitan la reconstrucción de infraestructura afectada en el país sudamericano por los devastadores terremotos del pasado 24 de junio. La presidenta chavista dijo además que su gobierno ha estado en contacto con el Banco Interamericano y el Banco Mundial, que ya han ofrecido cooperación no reembolsable para atender el proceso de recuperación, además de líneas de créditos para Venezuela. Candidato presidencial brasileño Flávio Bolsonaro propone liberar a su país del Mercosur. El candidato presidencial brasileño de ultraderecha Flávio Bolsonaro defendió que Brasil se libere de las amarras del Mercosur y negocie por su cuenta acuerdos comerciales con otros países, como Estados Unidos, según divulgó su campaña. Bolsonaro envió en un documento a la oficina del representante comercial de Estados Unidos, en el que presenta argumentos en contra de la imposición de nuevos aranceles por parte del país norteamericano sobre las importaciones brasileñas. En ese sentido, el candidato derechista reconoce que Brasil mantiene tributos más ventajosos con ciertas naciones que con Estados Unidos, pero señala que esto se debe a los acuerdos firmados por el Mercosur y que el país sudamericano no puede revocarlos unilateralmente. Presidente presidente cubano Díaz-Canel dice que no tiene miedo a una guerra con Estados Unidos. El presidente de Cuba, Miguel Díaz-Canel, afirmó que no tiene miedo a una guerra con Estados Unidos en respuesta a las constantes amenazas del presidente estadounidense Donald Trump de llevar a cabo una eventual invasión de la isla. No queremos una guerra con Estados Unidos, pero tampoco le tenemos miedo. Nos estamos preparando para que no nos tome por sorpresa ni seamos derrotados, dijo el jefe de Estado cubano en una entrevista con la cadena británica Sky News.
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0: Donald Trump reclama más gasto de socios de la OTAN para fortalecer la alianza. El presidente de Estados Unidos, Donald Trump, volvió a criticar la escasa inversión de algunos países socios de la OTAN a pocos días de que la Alianza Atlántica se reúna en la cumbre de Ankara el 7 y 8 de julio y puso de manifiesto las diferencias relativas con la inversión estadounidense. Estados Unidos gasta más dinero en la OTAN que cualquier otro país, con gran diferencia, para protegerlos sin obtener ningún beneficio a cambio, escribió el mandatario en su red Truth Social. Desde que comenzó la guerra en Irán el pasado 28 de febrero, el mandatario norteamericano ha insistido en que muchos de los países miembros, como España, Italia y Reino Unido, no han respondido a las peticiones de ayuda como él esperaba. Además de criticar a la OTAN, a la que ha descrito en frecuentes ocasiones como un tigre de papel, ha amenazado con retirar tropas estadounidenses de territorio europeo e incluso con sacar a Estados Unidos de la alianza, pese a ser una decisión que no puede adoptar unilateralmente.
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0: OMS anuncia que el brote de ébola se expande en República Democrática del Congo. El brote de ébola se sigue expandiendo, anunció la Organización Mundial de la Salud, OMS, mientras que se abrió la inscripción para los pacientes que deseen participar en el ensayo clínico de dos nuevos tratamientos. Los ensayos evaluarán un anticuerpo monoclonal y un fármaco antiviral, tanto por separados como combinados, y estará coordinado por el Instituto Nacional de Investigación Biomédica de la República Democrática del Congo, que recibirá apoyo de la OMS. El actual brote de ébola se debe a una variante particular, el virus Bundibugyo, para la que no existe vacuna ni tratamiento médico aprobados.
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0: Mozambique recupera sus rinocerontes. 61 de ellos ya fueron reintroducidos en Sinave. Hay lugares donde la naturaleza no solo regresa, sino que demuestra hasta qué punto la conservación a largo plazo puede cambiar una historia entera. Eso es lo que está ocurriendo en el Parque Nacional de Sinave en Mozambique, donde el rinoceronte vuelve a formar parte del paisaje después de décadas de desaparición local. La llegada de 9 hembras de rinoceronte blanco ha reforzado un proceso de restauración que ya suma 61 rinocerontes trasladados al parque entre ejemplares blancos y negros. Lo más importante no es solo la cifra, sino lo que representa. Ambas especies ya están reproduciendo y el país vuelve a contar con poblaciones viables de uno de sus grandes animales emblemáticos. En un continente donde la presión sobre el rinoceronte sigue siendo enorme, esta vez la noticia es de regreso.
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0: Croacia muestra su descontento por arbitraje noruego y la función del VAR. Luego de su eliminación del Mundial 2026, existe un malestar en la selección de Croacia, y no es para menos. Su director técnico, Zlatko Dalic, no quedó nada conforme con la actuación del árbitro noruego Espen Eskas en el BMO Stadium, y así lo mostró en conferencia de prensa. Definitivamente diré que el arbitraje fue muy malo. Por nuestra parte, ni una sola falta, ni una interrupción, y nada de lo que debió ser para nosotros fue pitado. Aunque no es una razón para que hablemos de la derrota. Un mal arbitraje, sostuvo el DT de Croacia. Por otra parte, arremetió contra la FIFA en lo que respecta a la organización de la Copa del Mundo. El fútbol es algo que nos une a las personas, que hace feliz a la gente. Me gustaría que siga siendo así y no se convierta en el negocio que se ha convertido, en donde los equipos pequeños no tienen oportunidades, agregó el entrenador croata. Legendario Luka Modric arremetió contra el VAR tras eliminación de Croacia. Luka Modric se pronunció resignado sobre el polémico partido entre Croacia y Portugal, que terminó 2-1 en el BMO Field. Y es que en los últimos minutos de adición, Josh Kovardiol puso el empate e hizo estallar de emoción a la selección croata ante la mirada incrédula de Cristiano Ronaldo. Lo peor vino después de la celebración del gol. El VAR analizó la jugada e indicó que había posición adelantada tras el contacto con el balón por parte de Igor Matanovic. El árbitro anuló el tanto de Kovardiol y minutos después pitó el final del partido. El legendario futbolista croata no se guardó nada. Cuando el VAR se introdujo por primera vez, dije que no me gustaba. Con el tiempo se demostró que es útil en ciertos casos, pero o bien se usa de forma incorrecta, se aplica de manera selectiva, en función de la importancia del equipo, qué sé yo qué más. El VAR debería intervenir en caso de un error evidente al 200%. Si se trata de una zona gris, no hay ninguna razón para que el VAR se involucre. Si una situación se puede interpretar de diferentes maneras, el VAR no tiene por qué meterse. Eso es lo que me frustra. Parece que siempre juega en nuestra contra, sentenció el correcto jugador de 40 años, el histórico Luka Modric.
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0: Suspenden conciertos de banda K-pop BTS por problemas técnicos en el Estadio Nacional de Chile. El gobierno de Chile anunció la suspensión de los 3 conciertos que la banda surcoreana BTS iba a dar en octubre en el Estadio Nacional en Santiago por problemas técnicos en el recinto. La decisión responde exclusivamente a criterios técnicos y de continuidad asociados al estado actual del campo de juego y al impacto que generaría un montaje de escenario central tipo 360 grados, explicó en un comunicado el Instituto Nacional del Deporte. La cancelación de los conciertos desató una masiva oleada de críticas en redes sociales. Los seguidores de la banda de K-pop convocaron a una marcha el domingo en la capital chilena.
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0: Les agradezco la sintonía de Latinoamérica Noticias. Sigan con nuestra programación en Radio Latinoamérica y en nuestras emisoras aliadas de Escandinavia, América Latina, Europa y todo el planeta. Buen fin de semana.
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0: Y ya estamos de vuelta aquí en su radio amiga, Radio Latinoamérica FM 105.8. Hoy tenemos un programa especial de Norgue Suena. Como siempre, nos acompaña María José Sanz y también el técnico aquí en la radio que siempre está con nosotros, Moisés Tellez. Buenas tardes para ti, Majo. ¿Cómo estás? Gusto saludarte.
1: Buenas tardes a todos por aquí. De nuevo esta semanita con bastantes cosas para comentar. Uh-huh. Pero bueno, bien.
0: ¿Cómo ha sido tu semana hasta el momento?
1: Bueno, movido. Siempre movida con el fútbol y con varias cosas.
0: Sí.
1: Culminando un trabajo importante también, pero bueno, bien, encarando el verano.
0: Le vamos a contar más acerca del fútbol más adelante porque... Primero que nada, en este programa vamos a conversarle acerca de la situación en Venezuela.
1: Sí, por eso.
0: Y Moisés está por ahí. ¿Cómo está? Gusto saludarlo a ustedes. Estuvo en México, después se fue a España. ¿Ha estado viajando bastante usted últimamente?
2: Así es, Hans. Estamos aquí de nuevo en Norgue Suena. Un saludo para todos los que nos escuchan, que nos desconectamos un poco algunos, otros sí. Un saludo a familiares en México, Zaira, mi prima. Varios más que nos están escuchando. Sí, anduve de patita de perro, como decimos en varias
0: Chile,
2: partes.
0: No, en Chile, pati perro.
1: En Chile también lo dicen.
2: Pata de perro, visitando a los jefes.
1: Pati perro, ¿no?
0: Sí, pati perreando.
2: Pati perreando. Sí. ¿Cómo dicen en Venezuela así cuando te vas de pata de perro? ¿Tienen alguna?
1: Callejeando, no sé.
2: Callejeando.
1: Callejeando. Ah,
3: sí. ¿Te vas caminando?
1: No, que te vas a viajar cuando empiezas a viajar.
2: Ah, bien, recién desempacado y con lluvia. Bueno, así es la vida en Noruega.
0: Así es. Bueno, vamos a iniciar rápidamente el programa de hoy, señora, señor oyente, con la situación en Venezuela. Queremos contarles que desde la vez pasada que estuvimos aquí en el estudio han pasado muchas cosas, naturalmente. Queremos agradecer a la gente de Cáritas que nos ha estado contactando, muchas personas que también han tomado contacto con la radio preguntando qué puede hacer la radio en estos momentos para solidarizarse con toda la gente. Son miles y miles de personas que necesitan ayuda tras estos dos devastadores terremotos que azotaron el país. Y es muy triste ver todas las imágenes que constantemente estamos recibiendo, especialmente a través de las redes sociales. Hay gente que nos contacta y nos dicen que le hace mal. O sea, la gente queda muy mal psíquicamente después de ver tanta tragedia, especialmente cuando se trata de niños. Y nosotros desde aquí, desde estas lejanas tierras, queremos colaborar, cooperar con nuestro granito de arena. Y es por eso que hemos invitado esta tarde a dos personas que están muy involucradas. Ellos han estado apareciendo en los periódicos, la televisión. Está con nosotros Maylem Meneses. Ella viene de una organización aquí en Noruega. Maylem, y también está con nosotros el amigo, él se llama Fabián Caicedo, de la Casa Cultural. Primero que nada, Maylem, bienvenida aquí a la radio. ¿Qué sientes en estos momentos como venezolana?
4: Primero que nada, muchísimas gracias por la invitación. Nosotros agradecemos este espacio. A tu pregunta, ¿cómo nos sentimos? Bueno, yo creo que la mayoría de los venezolanos, así no hayamos perdido a una familia

0: muy cercana, yo creo que tenemos un duelo general. Todos nos sentimos como parte de lo que está pasando. Yo creo que todos conocen a alguien que haya perdido a un familiar. El ver todo lo que nosotros vemos en los videos sin filtro nos ha afectado muchísimo. Y hace que sintamos una impotencia de estar aquí y sin poder estar allá y ayudar. Yo creo que la mayoría de nosotros quisiéramos estar en el campo ayudando a rescatar a personas que todavía puedan estar en vida.
1: Oye, la falta de comunicación con Venezuela está generando una enorme angustia. Entonces, ¿cómo está manejando la asociación a la que tú perteneces el impacto emocional de los miembros aquí en Noruega que aún no logran contactar con sus seres queridos?
0: Lo que nosotros tratamos de hacer primero es buscar cuál es la información en la que nosotros podemos confiar, información confiable. Y esa es la información que nosotros tratamos de compartir para las personas que nos hacen preguntas de qué pueden hacer, dónde pueden donar, a quién pueden llamar, de dónde pueden escribir, qué hospitales están recibiendo personas enfermas, dónde están los niños que no tienen padres. Nosotros tratamos de ayudar a canalizar toda esa información a los que están aquí, pero creo que la mayoría de las personas que están en Noruega ya tienen información sobre sus familiares. Algunos, lamentablemente, sé de casos que han perdido. Hay una venezolana que perdió a ambos de sus padres. Hay otros venezolanos que han perdido primos. O sea, es muy triste la situación y yo creo que por eso es que nos sentimos todos tan mal.
1: Y dado el colapso total de las telecomunicaciones y la electricidad en zonas críticas como Caracas y La Guaira, ¿han logrado establecer algún canal alternativo o red de apoyo para recibir información directa desde el terreno?
0: Nosotros como organización no lo hemos podido lograr, pero sí sé que Starlink ha abierto su sistema para Venezuela y con unas antenas de Starlink se pueden llevar para ayudar a las personas a que se puedan contactar, o sea, para que se puedan conectar y contactar a algunos de sus familiares de los que no se sabía nada. Entonces ha sido una manera de las que hemos podido tener contacto con personas que han perdido todo.
1: Maylem, quisiéramos aquí en la radio felicitarte por todo tu trabajo enorme. Has estado incansablemente ocupada en diversas labores solidarias. Te vimos en la televisión días atrás, te hemos visto en los periódicos y esto es digno de darlo a conocer aquí, ¿no? Una persona muy solidaria, con muy buena voluntad. Y ahora la organización que tú representas de los venezolanos en Noruega está también involucrada en diversos actos para recaudar dinero. Y justamente hoy día cuando tomamos contacto contigo estaban en Majorstua, en Buxtabaya número 43, si es que no me equivoco. Entonces, ¿cuáles son las acciones o actividades prioritarias que la organización tuya Venezolanske Foreningen i Norge está poniendo en marcha de forma inmediata para responder a esta catástrofe?
0: Bueno, una de las primeras es que somos parte de una umbrella o de un, ¿cómo se llama? Donde estamos organizándonos como asociaciones. Somos 8 organizaciones venezolanas que por primera vez estamos completamente unidas y como un grupo enfrentando las respuestas hacia los organismos de Noruega y el gobierno de Noruega. Entonces hemos escrito ya 2 cartas al gobierno de Noruega pidiendo ayuda inmediata, porque la primera carta que recibimos como respuesta es que ya ellos habían ayudado por medio de un fondo de emergencia, pero ese fondo ya existía. Entonces nosotros pedimos más, nosotros que sentimos que Noruega pudo haber hecho más que ser parte de un fondo que ya existía y pedimos extra y le pedimos que también fuese a asociaciones que nosotros tengamos más confianza como Cáritas o Médicos Sin Fronteras porque sabíamos que esas organizaciones sí podían y tener integridad con respecto a las autoridades que existen ahorita en el país. Entonces, eso es lo que hacemos primero por esa parte. Somos parte de ese grupo de asociaciones. Y por nuestra parte, como tú ya te referiste, hicimos un market hoy desde las 10 de la mañana hasta ahorita. Estoy llegando y todavía estoy mojada en la lluvia, donde recaudamos flores, tortas, y de los mismos venezolanos que regalaron de sus cosas que tenían para poder venderlas en el mercado. Y todo eso nosotros les pedimos a las personas que lo pudieran donar a estas dos asociaciones, AMVIPS. Así que nosotros no tocamos absolutamente nada de dinero. Nosotros les decíamos a las personas, esto es un win-win. Tú puedes donar, sentirte bien porque has donado, y con ese, el dinero de esa donación, tú puedes comprar flores, tú puedes comprar esto. Y la mayoría de la gente estuvo conmovida y todos sentían que estaban haciendo algo bueno por esto.
1: O sea que en estos momentos son 8 las organizaciones ustedes a nivel nacional, en toda Noruega.
0: En toda Noruega.
1: Claro, perfecto. La próxima pregunta, Maylem. Históricamente, enviar ayuda humanitaria a Venezuela ha sido un reto logístico complejo. Entonces, ¿cómo planean canalizar las donaciones o el apoyo económico desde Noruega para que llegue de manera efectiva y rápida a los damnificados?
0: Eso ha sido un reto desde siempre, porque enviar insumos a Venezuela desde aquí no ha sido efectivo. Nosotros hemos recogido en otros momentos y hemos tenido problemas en no solamente conseguir el dinero del transporte, sino que cuando llega a la aduana también para en la aduana y hay que pagar más en la aduana por corrupción. Entonces nos hemos dado cuenta que de verdad, a pesar de que hay muchísimos venezolanos que nos han preguntado ¿cómo podemos ayudar? Queremos mandar ropa, queremos mandar pañales. Les decimos que lamentablemente no es la manera como se puede colaborar en estos momentos. En estos momentos queremos canalizar ayuda económica para que la gente allá pueda comprar pañales, porque es más barato comprar pañales allá que mandarlos desde aquí con el transporte. Entonces eso es lo que estamos tratando de hacer hasta el momento, y hasta hoy pedimos ayuda para ir para dárselo directamente a las asociaciones como Cáritas y con Médicos Sin Fronteras, pero estaba hablando ahorita con Fabián y es posible que nosotros podemos hacer una colaboración para poder hacerlo recaudando directamente a la Casa Cultural y que podamos juntos trabajar a que se den el dinero directamente a pequeñas agrupaciones que estén ayudando y que sean confiables. Entonces eso es algo que podemos tratar después.
1: O sea, una ayuda directamente a estas agrupaciones más pequeñas.
0: Sí, podemos hacer las dos cosas, porque aquí todo va a ayudar. Nosotros vamos a necesitar dinero por meses para poder... nosotros tenemos que recuperarnos de todo esto. Entonces, tenemos que pensar en el futuro cómo podemos colaborar, porque es algo que vamos a necesitar por mucho tiempo.
1: Sin duda. Entonces... la pregunta referente a las organizaciones pequeñas, ¿a quién se le envía el dinero? Es algo que nosotros tenemos bastante experiencia aquí en Noruega, porque hay comunidades de Chile, hay comunidades de México, Colombia, Cuba, etcétera, de la República Dominicana también, y todos estos países, y la mayoría de los países siempre son azotados. El Ecuador también fue azotado año atrás por un terremoto. Entonces, siempre nosotros cooperamos con las diferentes... colectividades, ¿no? Y a veces es un poquito más difícil enviar el dinero a algunos países, pero lo común, y te lo agradezco que lo hayas dicho, hay gente que tiene muy buena voluntad y piensa en lo mejor y piensa que tienen cosas, utensilios, que tienen ropa, que pueden enviar, pero eso es un problema inmenso. Lo hemos vivido aquí, hay gente que no hicieron caso, tenían las mejores intenciones, pero empezaron a juntar ropa. Después la ropa hubo que lavarla en la iglesia católica, plancharla, llenar un contenedor. Teníamos 10 personas llenando el contenedor. Llegó a Chile el contenedor y la aduana no quería entregarlo porque ropa no es lo que se necesitaba. Además tenían que pagar por sacar el contenedor, imagínate. Total que al final el contenedor quedó en la playa botado y la ropa se pudrió. Así que para que la gente sepa, no es que no quiera, no es... Sí, es necesario seguramente ropa, pañales, pero lo principal aquí es reunir dinero y eso se puede. Y el ejemplo reciente es increíble, la solidaridad. Yo estoy admirado los hermanos de México aquí en Noruega. Cuando han habido terremotos, han tenido, como te dijera, una red solidaria increíble en toda Noruega. Creo que en poco tiempo juntaron 400.000 coronas. Y eran todos los mexicanos que, lo más impresionante, me recuerdo que era un chiquito, un hijo de mexicano que fuera de su casa puso una bandera, iniciativa propia, una bandera mexicana, puso, empezó a hacer waffles, a vender soft, claro, eso me recuerdo, y fue el diario, fue la televisión, y todos los vecinos se quedaron admirados. El pequeñito en un fin de semana reunió 20.000 coronas, fíjate. Y que eso es increíble. Hay muchas maneras de juntar dinero. En un terremoto que sucedió en el Perú, me recuerdo que salimos a las calles a juntar dinero en alcancías para Berger, y es lo principal. Es muy bonita la idea, como dicen todos, de comida, ropa, pero es lo más fácil es juntar dinero en efectivo. Entonces, ¿están ustedes colaborando o en conversaciones con el gobierno noruego o con grandes organizaciones internacionales como la Cruz Roja o el Consejo Noruego para Refugiados, para coordinar esfuerzo en rescate y reconstrucción? Y en eso nombraste la respuesta del gobierno, ¿no? Pero ¿han tenido alguna reunión con el Ministerio de Asuntos Exteriores o con algunos encargados, algunos representantes del gobierno actual?
0: Entonces no hemos tenido. Yo pienso que es algo que tenemos que discutir en el grupo de las asociaciones, porque sentimos que hay algunas cosas que el gobierno noruego no tiene suficiente información, sobre todo la intervención de la Cruz Roja en Venezuela hace ya aproximadamente 2 años, y nosotros sentimos que no tenemos la suficiente confianza en la Cruz Roja en Venezuela de que ese dinero se vaya a utilizar realmente en el rescate de venezolanos y después en la ayuda para la construcción. Puede ser, no estoy diciendo que va a ser, pero puede ser mal utilizada por el régimen en propaganda política, y nosotros queremos evitar eso. Entonces nosotros preferimos que sean otras organizaciones las que reciban ese tipo de contribución, por ejemplo Cáritas o Médicos Sin Fronteras, como ya te nombraba, porque hasta el momento han mostrado integridad en el trabajo que están haciendo en Venezuela. Ellos han estado antes, están ahora y van a estar por muchos años más. Entonces nosotros sentimos más integridad en este tipo de asociaciones que por lo menos en la que está de la Cruz Roja, porque estuvo intervenida por el régimen, y encima ahorita las personas que están en la dirigencia de la Cruz Roja en Venezuela tienen directo contacto con los hermanos Rodríguez.
1: Muy bien, voy a leer rápidamente una noticia que aparece aquí en el periódico El País de España, y esto es impresionante, señoras y señores oyentes, tiene que ver entonces con la tragedia que ha azotado Venezuela. Dice aquí: medio mundo al rescate de Hernán, un venezolano sale con vida entre los escombros después de estar 8 días sepultado por el terremoto. Un centenar de personas de 10 países logran salvar al hombre en una operación contrarreloj en la que todos corrieron peligro por la situación inestable del edificio. Está algo típico que los rescatistas están corriendo riesgos también de quedar atrapados ellos mismos, ¿no? El otro día veíamos un video que mientras salvaban a la gente hubo una explosión por ahí, y eso causa, son problemas que pueden tener los rescatistas. Dice aquí, voy a leer brevemente: Hernán Gil es el hombre más famoso de la avenida principal de Playa Grande en La Guajira, en las tripas del desastre que asola Venezuela luego de los terremotos del 24 de junio. Hernán ha sido un hilo de esperanza del que han tirado desde el pasado domingo un centenar de personas de 10 países, dice la noticia. Vigía del estacionamiento subterráneo de un centro comercial, Hernán se refugió bajo el escritorio de su garita y se salvó del sacudón que volcó literalmente el edificio. Este jueves, 8 días después, ha sido rescatado con vida de ese cubículo en el que ha estado bloqueado por escombros y un techo inestable que no solo ha amenazado con frustrar su rescate, sino con aplastar a sus rescatadores. La Cruz Roja de Costa Rica, que ha participado en la operación, ha confirmado la buena noticia. Esta es una noticia feliz, entonces, señora, señor oyente. Vamos a volver a otras noticias más adelante, pero ahora algunas preguntas para ti, Fabián Caicedo, que es el líder de la Casa Cultural. Muy buenas tardes, bienvenido aquí a la radio nuevamente, Fabián. ¿Cómo estás? Cuéntame, ¿cómo sientes tú, cómo te sientes en estos momentos tras estos devastadores terremotos que han azotado a tu país?
2: Hola, ¿me escuchas? ¿Sí?
1: Sí.
2: Sí, no me escucho. Ahora sí. Gracias por la invitación. Siempre es bonito tener un espacio aquí con ustedes en Radio Latinoamérica. Siempre nos sentimos más que bienvenidos, o personalmente también. Como venezolano, muy triste, o sea, con impotencia, con frustración, muchos sentimientos encontrados y tratando desde aquí, desde Noruega, apoyar con un granito de arena, con lo que se pueda Venezuela.
1: Y tú eres, como digo, el líder de la Casa Cultural. Sí. Entonces, ¿qué tipo de actividades o eventos, puede ser cultural o conciertos benéficos, festivales, están ustedes planificando para recaudar fondos de manera masiva y urgente?
2: Sí, o sea, ya se tomaron los primeros pasos para la recaudación de fondos. Lo primero que hicimos fue abrir una cuenta especial dentro de la organización. Abrimos un GoFundMe. Todo el dinero que está recaudado va para el apoyo en Venezuela y de manera inmediata, ¿no? Se ha empezado a mover y la idea es apoyar directamente a personas y grupos pequeños en Venezuela, un poco evitando todos los intermediarios. Además, sí se está planificando hacer eventos más grandes, masivos, para la recaudación de fondos, recordando un poco que esto, lo que está pasando en Venezuela, no es una situación de una semana, ni de dos semanas, ni de un mes. Esto se prevé que va a ser un periodo mucho más largo para ayudar a la reconstrucción, ya sea al país, y de nuestra perspectiva lo que podemos hacer es planificarnos para tener una mejor estrategia de cómo se va a canalizar esos fondos.
1: Tú nombras que tienen un sitio donde la gente puede ayudar. Sí. Económicamente, ¿los puede dar a conocer para los oyentes? Atención. Sí. Que pueden dar, colaborar con su granito de arena también, ¿no?
2: Sí. Como tú comentabas, ahorita lo primordial es la recaudación de fondos económicos. Tenemos el GoFundMe, que lo pueden encontrar en las redes sociales y en la página web de Casa Cultural, en nuestra biografía, ya sea en Casa Cultural Norge o en Casa Cultural Aid, que es una página que es dedicada a mostrar cómo se están utilizando estos fondos y mostrar cuánto se está recaudando y cómo va a tiempo real todo eso.
1: Perfecto. Y ¿cuáles son, históricamente, enviar ayuda humanitaria a Venezuela ha sido un reto logístico complejo? Entonces, ¿cómo planean ustedes enviar ayuda humanitaria a Venezuela o canalizar las donaciones o el apoyo, claro, económico desde Noruega para que llegue de manera efectiva y rápida a Venezuela, a los necesitados?
2: Sí. Claro, un poco lo que ustedes están hablando, todo el tema de enviar ropa y todos estos insumos desde Noruega, lamentablemente, como le venía diciendo, no estamos ni en España ni en Madrid, que tiene una ruta mucho más cercana. Entonces estamos con la ayuda económica y sí.
1: Siga nomás, sí, no hay problema. Sí.
2: No, entonces lo que nosotros estamos haciendo también, lamentablemente, se ha creado un escepticismo en a dónde va esa ayuda. Es una realidad que, como venezolano y con otras personas venezolanas, hemos hablado de cómo se puede canalizar de esto de manera más transparente. Entonces, como organización, hemos puesto un poco de reglas y un poco de pasos de cómo se va a canalizar esa ayuda. Por lo menos te explico un poco con el movimiento que se ha hecho recientemente. Las donaciones que se están llegando a Venezuela son para grupos específicos y no se le da directamente a un grupo, sino que, por lo menos, le he comentado, ahorita estamos colaborando con una organización que está visitando refugios de niños damnificados, y entonces son payasos que lo están haciendo reír, y toda la idea es ayudarlos por lo menos con la movilización. Entonces el apoyo no es que se le da al grupo, sino que se coordina directamente con el transporte, se paga directamente con el transporte para movilizarlos de A a B, que es el refugio, y también así podemos garantizar nosotros de que ese dinero se está llegando y se está básicamente llegando donde debería llegar.
1: La comunidad noruega suele ser muy generosa cuando se le convoca de forma clara. ¿Cómo planea la Casa Cultural conectar con el público local para incentivar las donaciones económicas? ¿Tienen ya habilitados canales digitales como, por ejemplo, VIPS, que es muy importante? VIPS
2: lo tenemos, tenemos una cuenta especial. Todo está en las redes sociales, tenemos el GoFundMe. Uh-huh. Al principio, de parte de la organización, la idea es recaudar los fondos que más se pueda, ¿no? Estamos en Noruega. Venezuela es una situación ajena al país como tal. Entonces, sí se ha visto, por decirte, un declive de las donaciones. Entonces, lo que estamos haciendo es una estrategia de cuando ese declive ya venga por parte del país, o que comenzamos con estas propuestas de eventos masivos más grandes para volver a recaudar fondos de esa manera. Ahorita lo que estamos haciendo es básicamente enfocándonos mucho en las redes sociales, tratando de recaudar lo que más se pueda por las redes sociales.
1: ¿Y tienen pensado lanzar alguna campaña de recaudación digital o colaboración con artistas y creadores de contenido en Noruega para ampliar el alcance de la ayuda?
2: Sí, claro. Sí, es lo que se está viendo, se está haciendo desde un principio. Y otra vez, se sigue en la planificación y se está haciendo otra vez, pero va a ser un proceso. O sea, todo esto va a durar. O sea, toda esta ayuda, todo este proceso que está viendo Venezuela, lamentablemente va a ser por un periodo bastante considerable.
1: Y para una casa cultural, gestionar ayuda humanitaria, económica o material puede ser un reto logístico diferente al de su día a día, ¿no? ¿Están entonces ustedes trabajando en alianza con, por ejemplo, Venezolans, que fuera Ningeni Norge, u otras ONG para asegurar que el dinero recaudado llegue a los destinos correctos?
2: Sí, justamente está hablando. Bueno, tuve la oportunidad como venezolano, fui a apoyar al evento que tuvieron ahí en Buxtabaya, en 43. Demasiado bonito, muy buena, excelente organización. Tenía tiempo, me comí unos golfeados que estaban divinos. Para los que no sepan, golfeado es un postre venezolano. Y la idea como tal, como organización, es buscar la forma de colaborar y cooperar entre todos, con ellos también, con estas organizaciones, con diferentes, donde toda esta ayuda se pueda canalizar en conjunto. Uh-huh. La idea es que sea lo más transparente, la idea es que la decisión se tome entre varias organizaciones y ver de verdad cómo se puede ayudar de manera más efectiva allá en Venezuela, ya sea ahorita o ya sea en un mes, ya sea en dos meses.
1: Bueno, y como todo el mundo ya sabe, la infraestructura en Venezuela está colapsada. Y al recaudar estos fondos, ¿se va a priorizar el envío de recursos para la emergencia inmediata, por ejemplo, comida, agua o medicinas, o para la reconstrucción a mediano plazo de las zonas afectadas?
2: Mira, corto, lo mediano plazo. O sea, mediano plazo otra vez. Noruega está lejos. Ya lo están hablando ustedes, tú, Hans y Maylen, un poco de ese tema de que enviar ayuda de todo este por emergencia, lamentablemente, es muy difícil.
1: Muy bien. Oye, recientemente estaba viendo aquí un periódico que informa acerca de la ayuda que habría prestado, que tú mencionabas también, Maylen, por parte de las autoridades del gobierno aquí en Noruega. Vamos a ver dónde está esta noticia que le tenía recientemente. Pero, bueno, seguimos con otra pregunta para ti, Maylen, mientras tanto, acerca del impacto de la tragedia y el futuro. Las estimaciones iniciales de daños materiales son abrumadoras y las cifras de víctimas siguen en aumento. Desde la perspectiva de la diáspora, ¿cuáles consideran que son las necesidades más urgentes en este momento en Venezuela?
0: Tú acabas de nombrar que todavía después de 8 días se pueden seguir salvando víctimas. Eso debe ser la prioridad y yo quisiera aprovechar la oportunidad para agradecerle a muchísimos países de muchos de América, pero también inclusive de Europa. O sea, hay muchos grupos que han podido ayudar a Venezuela y de no ser por esa ayuda, la catástrofe y la tragedia hubiese sido peor porque la negligencia de las autoridades venezolanas ha sido increíble. Ellos no hicieron nada en los primeros 48 horas. No se vio, no sacaron a la milicia, no sacaron a las militares para ayudar. Entonces, de no ser por esa ayuda que tuvimos internacionalmente, la tragedia hubiese sido peor. Entonces, la prioridad es esa. Todavía se puede salvar víctimas. La segunda tiene que ser ayudar a los familiares con personas fallecidas a sacar a sus familiares de esas masas. Porque todos necesitan, todos tienen esa necesidad de poder decirle adiós a sus familiares de una manera digna y prevenir con esto también una epidemia en Venezuela de salud, que eso también es sumamente importante. Cuando todo esto pase y podamos haber tenido ese proceso de que se puedan recuperar la mayoría de los fallecidos, entonces tenemos que empezar a hablar de la recuperación del país.
1: La zona de La Guaira es uno de los sitios más afectados, donde hubieron mayores derrumbes, edificios se desplomaron. Y ustedes como venezolanos, ¿viven ustedes temblores, terremotos a menudo? ¿Es algo más, no es tan seguido como por ejemplo en Chile, en Perú, en Bolivia, en Colombia?
0: Mira, nosotros en Venezuela hay algo que nosotros llamamos temblores. Yeah. Temblores hemos tenido en Venezuela, porque Venezuela es considerado un país donde se pueden pasar temblores y terremotos, y nosotros tenemos ciclos donde el último fue en el 67, el último fue en los 1900 y tanto. Entonces, estaba estimado que un próximo terremoto estuviese cerca, y es negligencia no habernos preparado. Nosotros pudimos haber pensado en hacer preparaciones, o sea, tener un plan para saber si pasa, cómo vamos a hacer, para poder, ¿cómo se llama? Poder evitar que esta tragedia fuese tan, tan mal como está pasando, porque la tragedia, el terremoto, no pudimos hacer nada para evitarlo, pero los resultados de la tragedia, de lo que está pasando ahorita, sí. Y eso es lo que es lamentable, que nosotros pudimos evitar tantas muertes. Nosotros estamos hablando de más de 60,000 desaparecidos. Estamos hablando, y esas son personas que lo más seguro es que estén ya fallecidas. O sea, que estamos hablando de una suma de 60,000 personas fallecidas. Esto se pudo haber evitado, porque hay muchos países que han tenido este tipo de terremotos que no han tenido este tipo de pérdidas.
1: Sí. Es justo lo que te iba a decir, lo que conversábamos aquí en el programa pasado con Majo, que por ejemplo en Chile hay terremotos y terremotos fuertes, pero es como que la sociedad está más preparada porque hay evacuaciones, hay simulacro, hay...
3: La gente está educada. Uh-huh. Entonces ya saben cómo reaccionar.
2: Claro, pero por lo menos ahí la pregunta es, ¿quién tiene la responsabilidad de educar a la población, no?
1: Uh-huh. ¿Quién? Las autoridades.
2: Las autoridades, claro. Sí. Entonces,
1: las reglas también. Hay reglas de construcción,
2: hay muchas cosas. Entonces, eso es lo que...
3: Es que lamentablemente, justamente lo que no existe en Venezuela, justamente es ese: ni plan de emergencia, ni regulaciones de verdad. O sea, escrito estará todo, pero no se cumple nada.
1: Pero aquí contaba Fabián anteriormente de que tú en tu escuela sí tenían simulacro algunas veces.
2: Sí, por lo menos una vez al año. Pero hay que hacer el énfasis que yo estudié en una escuela privada.
0: Yo estudié en una escuela pública y yo nunca tuve ningún tipo de...
1: Oye, pero el motivo, pues, porque algunos se preguntan cómo es posible que tantos edificios se desplomaron. Si vienen abajo, se ven en los videos, es horripilante verlo, claro, cómo se ve, y uno piensa en la gente que está dentro, todo eso se le viene a la memoria. Y al otro lado hay edificios que sí aguantaron el temblor. Sería la manera de construcción, porque hemos sido testigos en los últimos años que, por ejemplo, en el último gran terremoto en Turquía, devastador terremoto, murieron muchísima gente y se desplomaron muchos edificios, y ahí se dieron cuenta que eran las constructoras, los contratistas, estos que... Por ahorrar dinero, hacían malas las construcciones, ¿no?
2: Al final es la suma de varios factores que contribuyen a este tipo de consecuencias, ¿no? Primero, o sea, por lo menos yo soy de una ciudad que es Valencia, que estaba más cerca del epicentro de lo que estaba Caracas o La Guaira, que no sufrió tanta...
1: No hubo destrucción.
2: No hubo este tipo de destrucciones así de forma masiva como hubo en esta zona. Mm. Porque ya sea el tipo de suelo que se encuentra aquí en La Guaira, donde se encuentra, por lo menos en Caracas, en una zona que se llama Los Palos Grandes, que está encima de una falla tectónica. Entonces, todo el tema de corrupción, de cómo se construyen estos edificios, todos estos permisos, al final la suma de todo esto...
0: Cero mantenimiento.
2: Acordamos que La Guaira tuvo
3: el deslave
2: de La Guaira, uh-huh. Exacto. Entonces, también todo ese tema de mantenimiento...
3: Ya tuvo una tragedia anterior. Hay edificaciones resentidas también, sí, que nunca las reformaron o les hicieron algún tipo de ajuste, ¿no?
2: Sí, o de simplemente eso, como del mantenimiento.
3: Exacto.
2: Entonces, todo este tipo de cosas se puso tranquilamente. O sea,
3: es una suma, como tú dijiste, de un montón de cosas.
0: Mm. Y si le añades que no hubo reacción por parte de las autoridades en las primeras 48 horas,
2: sí.
0: Y encima ahora que están reaccionando, lo están haciendo para entorpecer las labores de rescate. Entonces la tragedia no tiene nombre, lo que está pasando en Venezuela. Y si tú escuchas a los venezolanos ahorita, ya la tragedia y el dolor se está convirtiendo en mucha rabia.
2: Resentimiento.
0: Y eso es sumamente peligroso.
2: Sí, por lo menos yo te digo, Hans, y le digo, las primeras 48 horas yo tuve que dejar de ver Instagram. O sea...
1: Es demasiado fuerte.
2: Es muy fuerte. Sí. O sea, de mi propia experiencia, cómo lo viví yo le comentaba a ellos, mi hermana estaba hablando con mi mamá en ese momento, y entonces de repente mi hermana me deja un mensaje, me dice, Fabián, mira, está hablando con mi mamá, empezó a gritar que hay un terremoto y se me cortó la señal, no sé nada de ella. Hubo un momento donde se fue la señal, se fue el internet, se fue todo este tipo de cosas por 3 horas, 4 horas. Entonces, por 3, 4 horas no supimos absolutamente nada. Solo se empezaban a salir las primeras imágenes de que se cayó un edificio allá, se cayó un edificio acá. Y entonces ya tienes todo el temor y ya... O sea, es bastante fuerte, es triste y como venezolano uno trata de tener mucha empatía y es mucha impotencia.
1: Sin duda, sin duda. Una pregunta para ti nuevamente, Mailem. Además de la recolección de ayuda que tú nombrabas recientemente, ¿tienen programada alguna actividad de visibilización o algún evento benéfico aquí en la capital o tal vez en otra ciudad noruega para convocar la solidaridad de la sociedad local en general?
0: Mira, van a haber más planes, porque acuérdate que esto acaba de pasar, la mayoría de gente está de vacaciones, entonces nosotros no vamos a hacer mucho más ahorita en julio. Sé que va a haber un evento el domingo que viene, que ¿sí? Nosotros, por supuesto, si alguien nos contacta y nos dice que nosotros queremos hacer algo, las asociaciones van a colaborar con cualquier iniciativa, por lo menos dándole información. Pero también nosotros teníamos planeado hacer otro tipo de eventos, como el ejemplo el Arepaso, que es en septiembre. Entonces ahora, por supuesto, que eso lo vamos a convertir en que todo lo que se reúna del Arepaso, claro, va a ser para eventos de reconstrucción. Uh-huh. Pero vamos ya en agosto van a haber muchos más eventos. Cualquiera, sí, que tenga una iniciativa y que me diga, nosotros queremos hacer esto, nosotros le vamos a apoyar.
1: Sin duda. Mira, y le vamos a contar ahora al oyente que nosotros aquí en la radio, Radio Latinoamérica está organizando algunos eventos y son eventos que se hacen para la mantención de la radio, para los gastos, pero debido a la magnitud de esta catástrofe, porque es una catástrofe, es impactante ver tanta destrucción, tanto dolor,
2: tragedia,
1: claro.
2: Es una tragedia.
1: Y esto pasó, pero creo que pasó hace más de 100 años atrás, y en ese tiempo no era tan poblado el país como ahora. Hay que tomar en cuenta que son miles y miles y miles de millones de personas que han sido afectadas por estos devastadores terremotos. Entonces, nosotros aquí en la radio, la directiva ha determinado que el evento que estaba planificado el día 8 de agosto, es un día sábado, la fiesta de verano, evento de verano, todo el dinero, la venta de la entrada va a ir en beneficio de la causa aquí, en este caso, para ayudar a Venezuela, ¿no? Así que a todos los amigos que cooperan constantemente con la radio, le vamos a pedir nuevamente que asistan el día 8.
3: Así es.
1: Claro, porque no es que vamos a sacar un dinero. No,
3: no va a ser todo a beneficio para donarlo para todo esto de Venezuela.
1: Claro, la entrada vale en 300 coronas, tengo entendido, pero no he visto bien, pero son tres. Pero las 300 coronas van a
3: va ir íntegramente para allá.
1: Mm. Y todavía no hemos llegado a quién vamos a enviar el dinero. Posiblemente a Caritas, con quien tenemos muy buenas relaciones. Eventualmente vamos a ver si usted con la organización de venezolanos, a quién se le puede enviar también parte de ese dinero, ¿no?
0: Muchísimas gracias.
4: No hay lista de invitados esta vez, porque es en apoyo a Venezuela, seamos condescendientes.
3: Creo que es lo que corresponde.
4: Y empáticos con Venezuela.
1: Claro. No, y justamente es lo que hemos visto cuando otros países, por ejemplo, aquella vez que México fue azotado por el último terremoto, todos los pusimos las pilas, creo que en el Blitz se hizo algo muy improvisado, que se encontraba, y ahí se hicieron rifas, la entrada era 100 coronas, y se juntó dinero también, así que ahora en estos momentos lo que interesa es reunir fondos para y algunas nos encontramos con algunos comentarios de personas que afirman que sí, pero es que es muy poco, que eso no importa en estos momentos, cada granito de arena todo es importantísimo,
0: suma.
1: Claro.
0: Sí. Todo suma, sí. Muchísimas gracias.
4: Y pensemos que, o sea, Venezuela ha sufrido, no esto, o sea, lleva 10 años pasando muchas cosas fuertes, ¿no? Mm. O sea, y...
3: Está muy castigado.
4: Yo creo que esto es un... O sea, viéndolo desde otra perspectiva, creo que después de esto van a venir muchos milagros para Venezuela.
2: Amén.
0: Ojalá. Amén, sí. Dios te bendiga.
1: Oye, quería leerle lo que dice la autoridad. Dice aquí, Noruega apoya las labores de rescate en Venezuela. Ha escrito un periódico por ahí. Y, no, esta noticia viene de NTV, Norsk Telegram Bureau. Noruega se solidariza con Venezuela. Dice aquí la noticia. Y con todos los afectados por los terremotos, ha declarado el primer ministro de Noruega, Jonas Gahr Støre, del Partido Laborista. Los terremotos en Venezuela han provocado una situación profundamente grave y crítica para muchas personas. Las cifras de fallecidos y desaparecidos siguen aumentando. Nuestros pensamientos están con los sobrevivientes, los familiares de las víctimas y con quienes continúan en la búsqueda de sus seres queridos, dijo a la NTV el domingo por la noche. También Støre confirmó a NTV que Noruega está contribuyendo a través del Fondo de Ayuda Humanitaria de la ONU y que los fondos noruegos destinados a la asistencia de emergencia para Venezuela se canalizan a través de las Naciones Unidas. El Fondo de Ayuda de Emergencia de la ONU ya ha liberado casi 150 millones de coronas, aproximadamente 13 millones de euros o dólares. Y el Fondo de Crisis de la Cruz Roja ha aportado hasta ahora 24 millones de coronas. Noruega se encuentra entre los mayores donantes de ambos fondos. Y crisis como esta demuestran el rol tan crucial que desempeñan, dice la noticia. Estos son recursos que pueden activarse de manera inmediata, lo cual absolutamente es vital cuando se trata de una carrera contra el reloj. Al menos 1.500 personas han perdido la vida en los terremotos del pasado miércoles por la noche, hora local. La Cruz Roja inició de inmediato sus labores de rescate y envió ayuda humanitaria a la zona afectada, dice la noticia. El viernes, el rey de Noruega, el rey Harald, envió sus condolencias al presidente de Venezuela, dice aquí. En mi nombre y en el nombre del pueblo noruego deseo expresar mi más profunda simpatía al pueblo de Venezuela y le pido que transmita mis sinceras condolencias a las familias de las víctimas y a todos los demás afectados por este trágico hecho, ha escrito el rey. ¿Algún comentario a esta noticia? Ya dijiste algo anteriormente, Maylen, pero...
0: Sí, mira, nosotros estamos muy agradecidos por la ayuda que ha dado el gobierno de Noruega. Pero este dinero ya estaba en los fondos. Nosotros estamos agradecidos, pero nosotros pensamos que la situación de Venezuela requiere más ayuda. Y si hay algún país en el mundo que ahorita pueda tener recursos para ayudar a Venezuela, ese tiene que ser Noruega. Entonces nosotros pedimos... Yo sé que es difícil, yo sé que hay muchas crisis alrededor del mundo, pero la crisis de Venezuela ya estaba antes del terremoto. Nosotros estamos hablando de ya 8 millones de venezolanos que necesitaban ayuda antes del terremoto. Si realmente no quieren una crisis de migración de Venezuela en todo, o sea, que siga causando problemas de en otros países de Sudamérica y en todo el mundo con una crisis migratoria, entonces hay que ayudar a Venezuela en Venezuela, porque estamos hablando de 59 mil edificios que se han caído. Toda esa gente, hay muchos fallecidos, pero hay muchos que han sobrevivido y que no tienen dónde vivir. ¿Qué vamos a hacer con esas personas? Esas personas no van a tener, porque en Venezuela el sueldo es de $1 por mes. ¿Cómo una persona que ha perdido su casa va a poder construir o hacer una nueva casa? Esa persona va a tener que buscar a dónde irse a otra parte de Venezuela, porque no hay sueldos en Venezuela para construir un hogar. Entonces, si se quiere evitar una crisis migratoria nuevamente desde Venezuela, hay que ayudar más.
1: Oye, y como se señalaba anteriormente, o sea, Venezuela ha estado siendo azotada por la situación crítica política que se ha vivido en el país. No voy a entrar en todos los detalles, pero imagínense, señora, señor oyente, que 7-8 millones de venezolanos se han visto obligados abandonar el país, como tú señalas, han ido emigrado a otros países que ya tienen problemas. Es gente que ha sufrido muchísimo y no pueden retornar. En Chile creo que hay 700, 800 mil venezolanos en estos momentos que se han visto obligados a emigrar al país, están trabajando, gente trabajadora, gente honrada que sirve al país. Y de la noche a la mañana las autoridades o el régimen rompió las relaciones con Chile. ¿Y qué pasa? Que la gente venezolana que vive en Chile no puede regresar a su país, no pueden ir a... Hemos visto casos, un caso escalofriante de una pobre mujer en Chile, que trabajaba en un salón de belleza. Los dos hijos murieron en el terremoto y ella quiere regresar y no puede porque no... La mujer suplicada, lloraba porque no hay una embajada, no hay un consulado que la pueda ayudar. Entonces, hay muchísimos problemas que ha contribuido, el régimen es el culpable de esto naturalmente. Y porque ellos rompieron las relaciones con Chile, no fue el gobierno de Chile que rompió las relaciones con Venezuela. Entonces, ahora con esta crisis, con esta catástrofe, uno se puede imaginar ¿cuánta gente va a comenzar a emigrar a otros países? ¿Han pensado la autoridad, han pensado los gobiernos del continente en qué puede terminar todo esto, no?
0: Sí, es por eso que yo pienso que el mundo entero debe entender las consecuencias de lo que está pasando si no se ayuda suficientemente a Venezuela como tal. No estoy hablando de ayudar al régimen, estoy hablando de cómo solucionamos juntos el problema de vivienda que va a haber en Venezuela con los que están quedando. Entonces, esto puede, primero, que como te dije, puede haber una crisis médica, una crisis de una epidemia. Y si tenemos crisis de epidemia, va a haber gente que va a querer moverse y que se puede llevar esa epidemia a otros países. O sea, que esto puede ser hasta una epidemia mundial. Esto es sumamente serio lo que está pasando en Venezuela y tiene que resolverse con ese tipo de seriedad. O sea, tienen que reunirse tanto instituciones de las Naciones Unidas, de los médicos, tiene que haber un globalmente se tiene que resolver en conjunto. Esto no lo pueden resolver algunos pocos que quieran ayudar. Esto puede crear una crisis mundial. Entonces, yo pienso que no todo el mundo está consciente de lo que está pasando. No todo el mundo tiene conciencia de lo que esto puede causar. Y yo pienso que debería haber más información sobre esto.
1: Muy bien. Y la última pregunta para ti, Fabián, acerca de... las personas que pueden colaborar, ¿no? Para cualquier ciudadano aquí en Noruega, sea venezolano, sea latino, noruego, de cualquier país, que desee colaborar activamente con la Casa Cultural en esta campaña de recaudación de fondos, ya sea como voluntario o aportando ideas, ¿cómo pueden ponerse en contacto y sumarse al equipo, Fabián? ¿Sí?
2: de Casa Cultural nos pueden contactar ya sea por correo, por redes sociales, por mi número de teléfono que también está en la página. O sea, aquí todas las manos cuentan. Cualquier apoyo es bienvenido, ya sea una persona, ya sea una organización, ya sea con una idea, ya sea con aporte económico. Todo es bienvenido. Entonces los invitamos a todos a través de las redes sociales. Escríbanos, coméntenos cómo les gustaría apoyar o qué idea tienen, y aquí juntos, porque la idea es que entre todos creemos ideas y las hagamos realidad también.
1: Uh-huh. Y la misma pregunta para ti, o algo parecido, Mailem, para los ciudadanos noruegos y la comunidad internacional aquí en el país que están conmovidos por esta tragedia, ¿cuál sería la mejor manera de sumarse, apoyar y cooperar con la asociación en estos momentos tan difíciles?
0: Mira, es una de las cosas que yo pienso con la que se puede colaborar. Primero es con la empatía hacia los venezolanos. Preguntar cómo estás, cómo se puede ayudar. Nosotros, la mayoría, la estamos pasando por un duelo. Y a veces un abrazo, a veces unas palabras ayudan a que nosotros nos pongamos a llorar y podemos hablar y sacar todo ese dolor que tenemos dentro de nuestros corazones. Preguntar si saben de algún evento que nosotros estamos organizando. Mira, ¿cómo podemos colaborar para ese evento? O sea, ¿cómo podemos, si se va a vender algo, podemos hacer una torta, podemos hacer esto? O los que nos puedan ayudar de manera física, por supuesto, entonces donar. Donar, como se habló, a la Casa Cultural, donar a Cáritas, donar a cualquier organización que ellos sientan de corazón que pueda estar en Venezuela y pueda ayudar.
1: Muy bien. Aquí están mis colegas en la radio que me acompañan siempre los jueves. Y seguramente que ustedes también han vivido los terremotos. ¿Tú viviste algún terremoto alguna vez o algún temblor fuerte? Seguro que has vivido un terremoto en Chile.
3: En Chile sí. Pero estando en Venezuela también alguna vez algún movimiento. Sí.
1: ¿Sentiste el remesón?
3: Sí. Yo vivía en la isla de Margarita. Uh-huh. Y alguna vez por la fosa de Cariaco, que está en Cumaná, sí se sintió y era fuerte.
2: ¿Hubo este fuerte temblor cuando fue 2015, 2014?
3: No, yo no estaba ya ahí, pero sí, creo que fue uno de los últimos.
2: Sí.
3: Pero sí, había, he vivido en Margarita eso.
1: ¿Viste el pánico que causa la gente?
3: Es que claro, pero justamente el pánico sale por lo mismo, porque no sabes qué hacer.
1: O sea que ha vivido un temblor, un fuerte sismo, tanto en Chile como en Venezuela.
3: Claro, si lo comparo, el de Chile obviamente es mucho más fuerte. Ya, pero claro, es que psicológicamente cuando no estás preparado, es donde entra el pánico. Igual te vas a asustar. Pero mínimamente, inconscientemente, sabes cómo reaccionar quizás, ¿no?
1: Y tú, Moisés, también seguramente has vivido más que un temblor o un terremoto en tu país.
4: Sí, o sea, sí, claro, yo viví el del 85, antes del Mundial, hace 40 años. Y ya dije mi edad. No, pero...
1: En la capital,
4: en la Ciudad de México, yo iba a la secundaria, iba a tercero o segundo grado de la secundaria. Y sí, o sea, pero obviamente estaba pensando ahorita con las cifras que nos dijo aquí la amiga de Venezuela. Sí, las cifras son diferentes porque, por ejemplo, en esa época no había tanta gente, ¿no? Estoy viendo aquí, estuve checando y aproximadamente dice la Cruz Roja que había 3,192 fue el cálculo de gentes muertas por el temblor del 85, que superó a los 10,000. Y entre esas 10,000 había 20,000 que perdieron sus casas. Entre esas 20,000 juntas ya eran como que las que tuvieron accidentes leves, ¿no? Y 250,000 personas perdieron su casa. Yo me acuerdo que en esa época trabajaba con un contratista que le dieron el contrato del gobierno de México para reconstruir todas las zonas que se habían caído. Era mucho trabajo, pero era otro tiempo. Estábamos hablando de que en ese tiempo yo creo que se terminaron de construir a los 7 años. El caso de Venezuela, mínimo una década o más, por todo lo que ha pasado, por todo lo que está viviendo. Y como decía ella, el concepto de que ya hace unos años se había emigrado mucha gente de Venezuela hacia los demás países latinoamericanos como Chile, México y Colombia, hoy puede ser peor. Hoy puede ser peor y pueden volver a regresar. Y como dicen, esto sí se tiene que tomar serio, porque no solamente es la gente venezolana la que está sufriendo, sino va a empezar a expandirse.
5: Después de haber epidemia.
4: Claro, entonces sí, pero era, sí, sí, viví, yo creo que fue el temblor más pesado que viví. Ya después,
1: ¿qué es el recuerdo que tú tienes de un temblor, de un terremoto? ¿Tuviste pánico? ¿Viste a la gente alrededor?
4: No, lo que pasa es que a mí desde chico nunca me gusta desayunar. Soy de los que no desayunan. Mi abuela me preparaba un té. Cuando voy saliendo del edificio donde vivíamos, me empiezo a sentir mareado y dije, uy, mi abuelita agarró el té de marihuana o algo así. Dije, y ya llega, y yo veía que enfrente de ese edificio había una vecindad. No sé si conocen el término vecindad. Pues son esos edificios eran de los 30, de los 20, que no se cayeron. Incluso no les pasó nada a la gente, pero sí creo que me acuerdo que lo tuvieron que tirar. Muchos edificios en esa época.
3: Porque la estructura se resiente.
4: Sí, los tuvieron que tirar, no se cayeron. Pero sí hubo muchos edificios que parecían pastel, ¿no?
2: Sí,
4: entonces
2: momento.
4: Vi y saliendo me fui y tenía que tomar el metro como a 7 kilómetros. Tomé un microbús y llegué al metro y me dijeron, no, ya no se puede. Entonces me tuve que regresar. No había visto hasta ese momento lo que había pasado, hasta cuando ya regreso de nuevo al edificio, a la casa, y empiezo a ver las noticias, ¿no? Y se cayó tal, y teníamos otro departamento donde aún no viven mis papás.
1: O sea, ¿no lo sentiste tan fuerte?
4: No, no, pero sí fue fuerte. Obviamente sí. Creo que fue 6 puntos, casi 7 o 6-8.
1: No era el té entonces que el té estaba bien, que te había dado la vuelta.
4: No, no era el té, pero después los demás del 86 hasta la época que me vine a Noruega, pasaron terremotos así grandes y yo siempre nunca lo sentía. Por eso el que pasó ahora en Noruega, antes de del verano, no lo sentí, pues, porque fue de 5 o menos de 5.
1: Una explosión es de otra manera.
4: Claro, es de otra manera. Pero sí se sentía. Mi primer temblor fue a los 7 años. Sí. Que mi mamá me espantó más que lo que realmente. Pero hoy en día veo, hay muchas alarmas sísmicas en México. Desde hace como 20 años empezaron con las alarmas. Y también los perros aúllan cuando viene algo así. Ya te das cuenta. Normalmente eso nos avisaba.
1: Sí, eso yo me recuerdo de Chile. Cuando yo vivía en Chile. Que la gente decía, mira, el perro está aullando. Mira los pajaritos que vuelan. Sí. Es como una señal de que algo viene, ¿no? Sí. Eso me recuerdo bastante bien.
0: La naturaleza lo sabe primero, sí, y lo muestra primero.
2: Sí, en Venezuela dicen, ¿no? El perro está llorando.
4: Sí, es porque los animales captan. Ellos pueden oír a un kilómetro de distancia y pueden ver en la, ¿no? Muchas cosas, ¿no? Que nosotros no tenemos.
1: Sus sentidos especiales, ¿no? Sí. Bueno, así alguna experiencia que ustedes, amigos, cuentan aquí que han tenido, porque yo creo que la mayoría de los latinos, los sudamericanos, han vivido alguna vez un temblor, un fuerte, algunos tal vez más trágico, han perdido a seres queridos. Yo personalmente me tocó muchos temblores en el norte de Chile. Y terremotos también, ver las casas cuando uno es niño, que las casas se vienen abajo, son impresiones fuertes que quedan, o sea, como te dijera, te queda un trauma para el resto de tu vida. Yo me recuerdo una vez venía caminando por este puente aquí, hay un puente colgante, y venía caminando y alguien comenzó a correr, empezaron a saltar, y sentí que el puente se movía. Imagínate, muchos años después, y de repente, terremoto, dije yo, porque te queda grabado en la mente para siempre. Me ha tocado estar en un cine una vez también cuando comenzó a temblar y uno ve el pánico, o sea, como de joven, de todo el mundo corriendo. O sea, allá es cuando hay temblor, cuando hay un sismo, es salir del edificio lo más pronto posible. Es lo que nos enseñan a nosotros, ¿no? Sí. Salgan al patio, salgan a la calle, porque los derrumbes es ahí cuando vienen las situaciones lamentables, ¿no? Que le caen pared a la gente, que quedan atrapados.
4: Sí, un amigo, incluso en ese temblor del 85, él vivía en una zona que se llamaba Los Multifamiliares y que se cayeron muchos. Y él desgraciadamente vio a sus papás morir así, porque se paró cuando empezó a temblar, le iba a avisar a sus papás y se quedó en las. Por eso es bueno quedarse en las estructuras. O sea, por ejemplo, en los marcos de las puertas.
3: Sí,
4: él abrió la puerta para avisarle a sus papás y de repente va así.
1: Le cayó así.
4: Sus papás, vio morir a sus papás, ¿no? Ya estaban grandes, pero de todos modos fue terrible para él.
1: Muy fuerte.
4: Sí.
1: Bueno, amigos, les vamos a agradecer entonces. ¿Algo más que agregar?
3: Sí, bueno, yo quería un poco rescatar, por hacer un resumen, ¿no? De lo que ellos habían comentado, que principalmente nada, agotar las donaciones de dinero, que es lo más rápido en este caso, desde aquí de Noruega, agotar y apoyar. Más que nada esto, porque es de la manera más factible que se puede ayudar desde aquí. Y evidentemente, pues tener después ya al día todos los eventos que se puedan ir realizando, que yo sé que va a haber muchos, por como decía Fabián, que esto va a demorar un buen tiempo. Y bueno, eso, ya iremos, ya ellos verán también, verán la manera de ir informando y diciendo a todos los eventos que se van a ir realizando para seguir recaudando.
1: Claro, y pedirle a la gente, nosotros desde ya de antemano le agradecemos a todos nuestros amigos oyentes, a toda la comunidad, de donde sea que sean los amigos de España, los amigos de Latinoamérica, de los diferentes países, los amigos noruegos que comprenden español, que escuchan esta radio, a todos le pedimos la ayuda. Esto es, tiene que ser una de las catástrofes más graves que hemos vivido últimamente. Todavía no conocemos la magnitud porque se muestra bastante, por ejemplo, de la zona de La Guaira, pero hay otras zonas también donde no ha llegado la televisión, donde no funciona el internet.
3: Es que de lejos no, yo creo que no podemos llegar ni imaginar la magnitud del desastre. O sea, aquí vemos

0: principalmente cuando pasó esta catástrofe, este terremoto en México, que los niños, increíblemente, que los niños ven a los padres angustiados y ellos mismos comienzan a vender Sabtos, Waffle. A lo mejor alguien puede salir a... Imagínense que si usted tiene botellas en base en la casa, cuando vaya a cambiar, deje ese dinero para Venezuela, por ejemplo. Eso puede sumar bastante dinero y eso le va a servir.
1: Y que lo hagan, exacto. Ya sea la organización que ellos consideren y que tengan confianza con ellos, porque sí hay mucho escepticismo a quién se le va a hacer, pero pregunten cómo se va a usar. O sea, ya sea la organización, ya sea Caritas, todo el mundo, honestamente deberían, ¿no?, decir abiertamente cómo se van a usar esos recursos y todo eso. Entonces, así sean 10, 20 coronas, háganlo. El apoyo, o sea, ya sea al final ese apoyo va a llegar a una persona, a dos personas, y eso es la vida para ellos, el mundo.
0: Sin duda.
2: Yo soy instructora de Zumba y nosotros vamos seguro a hacer una clase de Zumba para beneficio de Venezuela. Pero yo voy a informarles con anterioridad para que puedan invitar a otros latinos y a otros noruegos, por supuesto, a este evento.
0: Mailema, ¿algún sitio que tiene usted en internet o en el Facebook o en Instagram donde la gente puede seguirlos para conocer más? Nosotros igual vamos a publicar los últimos afiches que usted, los pósters, y también de la Casa Cultural. Pero alguna página, algún lugar que pueden visitar.
2: En Instagram, en DVFN, de Venezolanos que Frenen en Noruega.
0: Ahí hay bastante información.
2: Sí, ahí vamos a estar dando más información, sí.
0: Muy bien, vamos a cerrar este espacio por ahora. Vamos a seguir después con otras informaciones tenemos del Día Nacional de Perú, la celebración. Pero vamos a hacer una pausa musical, amigos, amiga. Aquí está Cecilia Echenique con una canción que se titula Si Somos Americanos.

0: Bueno, ahí estaba escuchando la canción de Radio Futura, La Negra Flor, que ha elegido aquí Moisés esta tarde, el jefe de la música. Cuénteme acerca de este Radio Futura. ¿Desde cuándo? No sabía que usted era fan de este gran grupo, ¿no?
1: Sí, pues me recordó ahora que estuve en las Ramblas, en Barcelona, y me acordé de la canción de que al final de la Rambla se encontró con La Negra Flor. Y por eso la me acordó. Muy buena banda, precisamente, sí. Radio Futura.
0: Muy popular, muy popular.
1: Sí. Una amiga de Venezuela que está en Lillehammer viviendo, ella dice que está hablando con Caritas para también hacer un evento allá, que lo quiere comunicar por aquí, que se lo comuniquemos, para que toda la gente latina que vive allá en Lillehammer pueda unirse a esta ayuda hacia Venezuela, y que es vender comida y también hacer una colecta con Caritas.
0: Sí. Hay muchas maneras, como señalamos aquí, de juntar dinero. Uno puede empezar con uno mismo. Por ejemplo, cuando vaya a cambiar, yo decía algo que, y me están felicitando por la idea aquí, me dicen. Ah, a lo mejor no era tan buena la idea, ¿no? Pero me salió así rápidamente que, por ejemplo, cuando usted va a cambiar el envase, le quedan botellas de agua, de bebida, de zulo, qué sé yo. Entonces usted puede apretar Cruz Roja, donarla, o que le den el dinero. Entonces, si usted junta esas 10 coronitas o 20 coronitas, como decía Fabián, la puede donar. Y eso sería bastante bien, naturalmente.
2: Sí, de cualquier manera es una buena iniciativa, la verdad. O sea, parece que no, que la tenemos ahí todos, ¿sí?
0: Así que hay muchas maneras de juntar un granito de arena por Venezuela. Y le vamos a recordar nuevamente, entonces, amigos, amigas, que el día 8, el día sábado 8 de agosto, la fiesta del John Dee, todo el dinero recaudado, no estamos en una parte, sino que toda la venta de la entrada va a ir para Venezuela. Uh-huh. Es una acción, sí, solidaria por parte de nosotros aquí.
2: De la
0: nosotros
2: Radio Latinoamérica.
1: Vamos a pagar, no va a haber lista de...
2: Todos vamos a pagar.
0: Claro, hay que pagar todos.
1: Nosotros también, para ayudar.
2: Amerita el momento.
1: Cero lista de invitados esta vez, discúlpenos, pero es para ayuda de los demás.
0: Sin duda. Y estamos por ahí planteando, ya tenemos una banda que va a estar actuando ese día solidariamente. O sea, la banda que va a actuar va a estar haciéndolo de forma voluntaria, sin pago, sin sueldo. Naturalmente, como todos nosotros que vamos a trabajar ese día, en la venta de entrada, en la promoción, es completamente...
2: Sí, todo a beneficio, por supuesto. Sí, toda idea, todo el que no, se quiera venir.
1: Dar, ¿no? Al contrario,
2: por
1: dar.
2: Por supuesto.
0: Oiga, bueno, es lo que tiene que ver con el evento que está solidario. Es un evento solidario por parte de Radio Latinoamérica, gracias a la directiva, gracias a los DJs, muchas gracias a DJ Mágico, que hemos estado conversando con él, estamos planificando esto aquí en la radio también. Pero hay otros eventos, porque se viene el Día Nacional de Perú y también va a haber una fiesta colombiana. El día sábado 25 de julio nos están dando a conocer, aquí nos mandaron este afiche que dice: la fiesta colombiana más grande de Oslo, fiesta tricolor, invitados especiales Cali Flow Latino en Noruega, dice, el sábado 25 de junio de 20 a 3 de la madrugada en Youngstorge número 3, ING Amaru, Youngstorge número 3. Va a haber salsa, va a haber reggaetón, vallenato popular y más. Buen ambiente. Y puede venir con su gente. Lo esperamos. Reserva en el teléfono 9671-1104. Repito, 9671-1104. ¿Tiene algo que contar por ahí usted también, Majo?
2: Sí, bueno, por acá el programa, bueno, Picantísimas también está movilizando, ¿no? Lo de esta fiesta de Perú. Lo leo tal cual. Oslo se viste de rojo y blanco. Celebremos juntos la independencia del Perú con una auténtica peña criolla llena de sabor, música y tradición. Va a estar la espectacular voz de Edgar Alvitre, que es de la Real de Oslo. Música en vivo, danzas peruanas, comida criolla, bebidas tradicionales. Y esto todo va a ser el domingo 26 de julio, desde las 12 del mediodía en Xokenokbal, en Molergata 16. Hay dress code, dice bien vestido de rojo y blanco para celebrar. Así que bueno, esta es una linda fiesta que seguro que van a disfrutar, va a disfrutar mucha gente, ¿no?
0: Y aquí por ahí también Moisés tiene algo que contarnos, algún evento por ahí que se nos viene más adelante. tenía algo que me iba a contar por ahí de algún... Había otro evento, hay otro evento más colombiano. No, eres tú, Majo, que lo
2: iba
0: a decir.
2: Yo puedo comentar otro que peruano también, otro evento de Perú. Dice Perú Vivo 2026, el sábado 1 de agosto. Wow. Es este, en el lugar en Mancan, House 21, en Christian August Gate 21.
0: A ver, repite, ¿dónde le dije?
2: En Manca.
0: Manca, ya.
2: Christian August Gate 21. Bueno, dice, indica que hay dos sesiones, hay una fe, eso está de todo en el Instagram, ¿ya? Se llama Chasca, Chasca Culture, ¿ya? Esto va a ser el 1 de agosto, bueno, toda la información está por allí también, también gastronomía peruana, danzas tradicionales, música en vivo, va a ser muy lindo también. Muy bien,
0: muy bien. Así es, entonces, por ahí el amigo Joan Mosquera, él nos estaba contando que van a tener una actividad, ellos también, la estoy buscando rápidamente en las páginas de ellos, pero no encuentro, pero de todas maneras le vamos a dar a conocer toda la información más adelante acerca de este otro evento que van a realizar un grupo de amigos colombianos aquí en la capital. Así que esté atento a la radio. Muy bien, estamos listos. ¿Algo más que dar a conocer, Moisés? ¿Tiene alguna invitación, algo, alguna noticia que quiere dar? ¿La pasó bastante bien usted de todas maneras? Porque estuvo en México. ¿Cómo? ¿Una semana estuviste en México?
1: Sí, una semana. No, pues en México pasa de todo. Acaban de abrir un nuevo concepto de cantina.
0: Bien.
1: No sé si sepan lo que es una cantina, no la cantina típica de Noruega, que es donde comen los empleados de cada empresa. Ese es otro tipo de cantina. Pero a nivel México, que incluso la palabra...
2: ¿Es como una tasca, un bar?
1: No, es un bar, que incluso la palabra viene originalmente de Italia, pero se modificó en México a cantina, que es un lugar donde vas y tomas tragos, pero al comprar tu primer trago o cualquier trago, cada vez que compras un trago te dan una botana gratis.
2: Okay.
1: Eso es el concepto. Bueno, el chiste es que abrieron una cantina, pero con un ring de luchadores en medio de la cantina. O sea, el show total puede estar...
0: Oye, pero
1: tus amigos, ¿sí?
0: A mí me habían dicho que habían prohibido la venta de alcohol en muchos sitios para este mundial allá en...
1: Los primeros dos partidos no. Ya en el tercero, el que pasó, y ahora el que viene, el cuarto... El quinto, creo. Sí, si no estoy equivocado. El quinto, claro. Prohibieron porque en el tercer partido se juntó en una de las avenidas principales, se juntaron 800,000 gentes.
0: Sí, lo vimos en la tele, lo vimos.
1: Y este último partido que pasó hace dos días, se juntaron 1,400,000 personas en una de las avenidas más grandes de la Ciudad de México. Imagínate. Y una de las avenidas más grandes del mundo, que es esa, y la de los insurgentes, que de hecho murieron 4 personas desgraciadamente porque se aglomeran tanto, se pegan tanto, se aprietan y murieron de asfixia. O sea, se sintieron asfixiados. Eran 3 jóvenes y un adulto de 40 y tantos años.
0: Oiga, y cuénteme, ¿cómo le va a su país en el Mundial? ¿Cuándo sea el próximo partido y dónde lo va a ver usted?
1: Pues lo vamos a ver acá en Noruega. Es el domingo contra Inglaterra.
0: ¿A qué hora?
1: Creo que va a ser a las 3 de la mañana, tiempo de acá.
0: Adiós, o sea que primero Noruega se va a enfrentar a Brasil,
1: ese imagínense. Día, claro.
2: Sí, el domingo. A las 10 de la noche. Bueno, adivine dónde lo voy a ver.
0: En el Miami.
2: Por supuesto. Tengo que darle un saludo a Dana.
0: Sí.
2: Realmente ya nos hablamos, nos escribimos. La verdad que muy agradecida. La verdad que, bueno, yo siempre voy a ese lugar. Es que me gusta. Me gusta mucho compartir con ellos. Está Kelvis también, está Spy. Bueno, la verdad que muy bien. Yo me siento muy cómoda allí. Y gratamente ya le digo.
0: Oye, ¿y no hay mucha gente ahí cuando pasan los partidos?
2: Sí. Por eso hay que reservar. Porque es que si no.
1: Sí, es ahora. La vez pasada fui a ver el de México, pero como eran las 3 de la mañana.
2: Pero no, siempre se llena muchísimo.
0: O sea que el partido de México-Inglaterra es como a las 3 de la mañana. Sí. ¿Y esto usted lo va a ver a lo mejor en el Miami?
1: No sé.
0: No, en la casa.
1: Me duermo y luego me levanto a las 3 y ahí a las 3 ya empiezo a ver el partido.
0: Oye, ¿se imagina usted la cantidad de gente ahora que sale a celebrar?
2: Hans, es que está abierto a las 6 de la mañana, 4, 5 de la mañana, parece, o sea, está de día evidentemente, pero hay un montón de gente en la calle.
1: Sí.
0: Tomando el bus, los buses.
2: Sí, total.
1: No, pero aparte además voy a ser muy crítico y es la verdad porque tengo que serlo. Yo lo veo desde la televisión mexicana porque la televisión noruega, o sea, ni siquiera cronean el partido, empiezan a hablar de otras cosas y luego están hablando, está la pausa y están hablando no del partido que está pasando, empiezan a hablar de otro partido. O sea, ¿qué les pasa? O sea, ¿qué onda? O sea y es súper aburrido.
0: El relator, los sí. comentaristas de México.
1: No, ellos cronan todo y hasta incluso de chistes y todo, pero están cronando el partido. Está la pausa y están hablando de las dificultades de un equipo o del otro, las mejoras. O sea, no se ponen a hablar. Ayer en un partido, no sé de quién era, se pusieron a hablar, lo vi en el Enerco, creo, y se pusieron a hablar de del partido de Noruega de hace 40 años, o sea, del Mundial del 98 cuando le ganó a Brasil. O sea, ni siquiera estaba Noruega jugando.
2: Bueno, pues por otro lado, que nos queda una fiesta por comentar también, que es la del 5 de septiembre de la Latin Party, que es en...
0: En la ciudad de Fredrikstad. Así que atención a todos los amigos de Fredrikstad. Allá vamos a estar en un sitio que se llama Västerhagen en Kroke.
2: Eso es.
0: Que está al ladito del centro. Uno cruza el puente, es muy hermoso. ¿Usted ha estado allá? No,
1: sí, he ido a Fredrikstad.
0: Sí, nosotros estuvimos en las negociaciones. Estuve quien les habla con la directiva de la radio y también con el Radio Fredrikstad, porque la radio local de allá de Fredrikstad está trabajando con nosotros
2: en un evento en conjunto.
0: Claro, lo hacemos en conjunto con ellos. Así que estuvo Bianca, estuvo DJ Facundo. Mágico, Facundo también. Una reunión muy fructífera, muy amable. El caballero Björn. Que es Björn Egilbya, que es el concesionario, el director del sitio, un sitio muy acogedor. Y ahí están mostrando todos los partidos también de nuevo. Y eso se llena allá en Fredrikstad. La gente está.
1: ¿Dónde va a ser la fiesta Big Latin Party?
2: Sí, ahí mismo,
0: claro. Ahí caen 2,000 personas.
1: ¿Y ahí tienen también FM? No, solamente DAB.
0: No, la radio de Fredrikstad comenzó con DAB, pero había otra emisora que transmitía por FM y la radio la cerraron. Así que la nueva radio Fredrikstad está solicitando para que le den concesión para transmitir por FM.
1: Ah, qué bueno.
0: Hasta diciembre, porque en diciembre se terminan las concesiones.
1: Ya, todo se termina.
0: Pero un saludo para toda la gente de Fredrikstad, a los amigos de Moss.
2: Que nos esperen, que ya vamos por ahí dentro un poquito.
0: Claro, vamos a llegar. Oye, tenemos una sorpresa.
2: Es secreto.
0: Sí, estamos negociando.
1: Digan.
2: No.
0: Es que Moisés habla mucho.
2: No, Moisés. No.
0: Todo el mundo.
2: Hans, no lo diga.
0: No. Pero es una buena noticia que la vamos a soltar pronto. Y vamos a estar, como digo, ya en Fredrikstad, todo el equipo, los DJ. Le llamamos la alegría. Vamos a llegar bailarines, bailarinas. Vamos a llegar los buenos DJ, la buena música. La gente la va a pasar increíblemente bien. Es por primera vez. Sí, hemos tenido Big Latin Party antes, pero no tan grande como ahora.
2: Como la de ahora, exacto.
0: Así que, amigos, prepárense. Y ustedes, amigos de Olo, que quieren pasarla bien, es una hora de viaje nomás en el auto, en carro.
1: ¿Y en avión?
2: No pilla lejos. No.
1: 5 minutos.
2: Y bueno, pues nada, recordar, esa que tenemos el 5 de septiembre, la más próxima es la del 8 de agosto. 8 de agosto, lo digo bien. Que, por favor, que esto todo va a ser a beneficio para ayudar a Venezuela.
0: Sin
2: duda. Para donar para Venezuela. Claro. Por favor, acérquense, colaboren. ¿Va a haber entradas en la puerta también?
0: También, sí.
2: O sea, tenemos el link está en Facebook.
0: Queremos que las entradas se vendan de antemano, porque es más fácil
2: supuesto,
0: que la gente
2: llegue. Es mejor.
1: Y ya nomás entren.
2: Claro. No, totalmente. Pero bueno, algún rezagado que quede, pues está la posibilidad, pero evidentemente mejor que se compre siempre todo por el link.
1: Ya sé cuál es la sorpresa de Fredrikstad.
2: No, sí. Si
1: lo
2: la
1: vi
2: sabe,
1: en
2: no
1: sus
2: lo
1: ojos,
2: digas.
1: Sí, ya la sé.
2: No.
1: La voy a decir Majo Dance.
2: No.
0: Bueno, Majo Dancing. Dígale que sí.
2: Bueno, vale, te va a dar el gusto.
0: Oye, pero ¿qué nos hacemos por la causa?
2: Cierto.
0: Majo, imagínate.
2: Bueno, pero si no vendemos nosotros, ¿cómo será la cosa?
0: Me hubiera visto aquí a quien les habla cuando estábamos en el barco, porque repartimos las varitas esas de luces.
1: ¿Ya?
0: Creo que estuve una hora.
2: Parecía el de los aviones.
1: ¿Quién hizo eso?
2: Hans.
1: ¿Quién y no aterrizó un avión, Hans?
0: Animando a la gente, pero resultó porque todo el mundo, la Majo se cansó ahí, está con las varitas allá y ya después fue a bailar.
2: Ya después dije, ya me toca.
0: Pero yo me paré al lado del DJ a hacer señas con las luces esas. Y todo el mundo me respondía, súper bonito.
1: ¿Eso estaba así al intemperie?
2: No, era dentro.
1: Dentro.
2: Pero así. Bueno, entonces nada, sería eso, recordárselo. La información siempre está en nuestras páginas de la radio, en las redes sociales. Y qué decir, que bueno, seguir con todo lo que se dijo, todo está, los invitados van a tener toda su información importante, síganla por favor. Sí. Y bueno, nos veríamos entonces el próximo jueves con más novedades.
0: A la misma hora y en el mismo punto del dial, naturalmente, la FM 105.8. Y amigos, para despedirnos, un abrazo a todos los amigos venezolanos. Estamos pasando todos por una, esto nos afecta a todos por este terremoto, estos dos terremotos devastadores que han causado tanta muerte, tanto daño, tanto herido. Sí. Pero queremos decirle a los hermanos venezolanos que no están solos.
2: Así es.
0: Nosotros estamos acompañándolo aquí y vamos a hacer todo lo posible por ayudar, aunque sea un granito de arena. Estamos dando el ejemplo, nuestra emisora está contribuyendo. Aquí los amigos venezolanos están trabajando bastante, tanto Mailem como Fabián y otras personas también que hacen todo lo posible para recaudar fondos. Y bueno, así es la situación. Un día le toca a uno, le toca a otro. Ahora, lamentablemente, este devastador terremoto ocasionó mucho daño en Venezuela, pero aquí estamos para acompañarlo.
2: Tenemos que enfocarnos en la ayuda.
1: Ya salió, se me olvidó, ya salió el sencillo de Weipo, del proyecto que tengo con Caro. Ahí te mandé una canción que se llama Decadencia.
0: Aquí está.
1: Y esa canción ahora habla precisamente de todo lo decadente que se ha vuelto el mundo. Que normalmente siempre había decadencia, pero la decadencia ya está más aún.
0: Oye, cuéntame un poquito. Waipo se llama.
1: Waipo.
0: La banda, y te acompaña
1: Carolina Pasi.
0: Vamos a escuchar la canción entonces ahora. Que le vaya muy bien a todos. Gracias por la atención.
2: Buena semana para todos.
1: Igual. Gunatsogot.

0: ¿Nos vamos?
1: ¿Te importa si me quedo un poco más?
0: No. No, para nada. Oye, tercer sobre.
2: ¿Es el amor tan frágil que lo valida la fidelidad? Como si el vínculo emocional dependiera del compromiso físico, de la posesión. Miles y miles de años, y aún la idea de ver a nuestra pareja tocar el cielo en otras manos nos parece algo inconcebible a la mayoría. Pareciera que la felicidad se la pueden dar muchos, pero el placer solo nosotros. Ella decidió no contarle a él sobre esa noche, pero no es lo único que le aterra decirle.

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3: Jævlig begynte å rope skjellsord, jævla svarting og sånn, forskjellige ting.
4: Når vi i dag markerer at det 14 år siden terroren rammet oss.
5: ¿Por qué alguien tiene que demostrar que pertenece? ¿Qué hacemos cuando las personas se enfrentan al odio debido a su color de piel, cultura y religión? ¿Y cómo nos mantenemos unidos contra esto? Sí, es incómodo hablar de

0: Jordi Wilms, el joven de 18 años, juzgado por el brutal asesinato de la trabajadora social Tamima Nidras Yuhar, de 34, ha sido condenado a 19 años de prisión con custodia preventiva. El tribunal dictó sentencia tras el juicio celebrado a principios de junio de este año, señalando como un agravante fundamental su motivación por religión, cosmovisión, el color de piel y el origen étnico de la víctima, a quien el agresor le asestó 69 puñaladas en el centro de rehabilitación juvenil donde él residía y Tamima trabajaba. ¿Qué significa que haya sido condenado a custodia preventiva? A diferencia de la pena de prisión ordinaria, la custodia preventiva es una de las condenas más severas del sistema judicial noruego. Significa que el acusado no saldrá libre automáticamente al cumplir los 19 años de cárcel. Si al finalizar ese periodo, los jueces y psicólogos determinan que el agresor sigue presentando un peligro para la sociedad, su condena se puede prorrogar en bloque de 5 años de manera indefinida.
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0: Tras ser arrestado pocas horas después del crimen, ocurrido en la noche del 24 de agosto del 2025, Wilms ha permanecido en prisión cerca de un año. El joven manifestó desde el principio haberla matado, argumentando que el acto tenía motivaciones políticas y buscaba sembrar miedo en la sociedad. En el mes de abril, Wilms se declaró culpable, admitiendo haber sido inspirado por terroristas de extrema derecha.
2: Og sorgen over tapet av en søster, en datter, en god venn og en god samfunnsborger, Tamima.
0: Tamima nació en Etiopía en 1991 y llegó a Noruega en el 2008. Sus difíciles experiencias durante la infancia la motivaron a dedicar su vida a ayudar a niños y jóvenes desfavorecidos. Sus allegados la describen como una mujer cariñosa, presente e inclusiva. Su amigo cercano, Marius Petersen, contó a la cadena TV2 que la recordaba como una mujer muy sociable y siempre en movimiento que alzaba la voz ante las injusticias.
2: Omgjengelig og sosial person, en solstråle og en ekte gledesspreder.

0: Al conocerse su asesinato y las motivaciones, la fiscal de la policía, Huda Carterud, afirmó: la mataron simplemente por ser morena, musulmana y mujer. Su pérdida conmovió profundamente al país. A su funeral asistieron políticos, miembros de organizaciones civiles y religiosas, y poco más de una semana después de su muerte, unas 30.000 personas se reunieron en una manifestación en Jónsstorge para rechazar su muerte y luchar contra el racismo. Entre ellos, el primer ministro Jonas Gahr Støre y la alcaldesa de la ciudad, Anne Lindboe.
1: Kjære alle sammen, drapet på Tamina Nibras Johar har rystet en hel nasjon, hele Norge.
2: Jeg både redd og sint, og derfor så vil jeg si tydelig og klart på vegne av hele bystyret i Oslo. Rasisme, høyreekstremisme og muslimhat har ingen plass i byen vår.
0: Ahí estaban ustedes escuchando algunos de los extractos en el acto de memoria para Tamima el año pasado. Escuchábamos al primer ministro diciendo que este asesinato sacudió a todo Noruega y luego estaba hablando la alcaldesa diciendo que estaba asustada y con rabia y por eso quería decir a nombre de la alcaldía que el racismo, el extremismo de derechas y el odio a los musulmanes no tienen lugar en la ciudad.

0: la sentencia que se dictó el mes de junio. Pero para entender la magnitud de este crimen y el odio que lo provocó, tenemos que regresar al principio e ir uniendo pieza por pieza el mapa que llevó a un joven de solo 18 años a radicalizarse. El escenario de la tragedia fue una residencia del programa de rehabilitación para jóvenes en el barrio Kampen, en la ciudad de Oslo, donde debía estar formándose para vivir de forma independiente. Durante sus declaraciones en el juicio recopiladas por NRK, Wilms admitió que el asesinato fue planeado con antelación. En julio del 2025, tras recibir un cuchillo que había encargado por internet, comenzó a planear la muerte de Tamima. Al enterarse de que ella trabajaría ese fin de semana, escogió esa noche de agosto porque en ese momento el lugar era silencioso y calculó que el asalto duró apenas unos minutos. El asesino confesó que la eligió a ella porque pensó que era una víctima fácil, era una chica y porque él era físicamente más fuerte. En el estrado, Wilms se negó a dar detalles específicos sobre el apuñalamiento porque lo consideraba demasiado brutal. El joven declaró que en realidad había planeado matarla de una forma aún más salvaje para grabar un video, compartirlo en las redes sociales y enviar fotos del asesinato a sus amigos por Snapchat. Para el ataque se había equipado meticulosamente comprando botas de campaña, pantalones militares, un jersey de Latam y un casco. Su plan original no terminaba con Tamima. Pretendía huir en el coche de su víctima, regresar a la casa de sus padres adoptivos para robar armas de cacería y dirigirse a una mezquita en la ciudad de Hønefoss. Aunque en los primeros interrogatorios policiales afirmó sentirse orgulloso de lo que había hecho, en el juicio aseguró arrepentirse.
1: Siktet 18-åring sier drapet på barnevernsansatte i Oslo var politisk motivert. 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
2: Han har kommet med meninger i en høyreekstrem retning. 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
0: Inicialmente los cargos contra Wilms fueron por terrorismo debido a que el ataque tuvo motivaciones políticas. Sin embargo, en marzo de este año, el cargo inicial fue rebajado a asesinato. Cecilie Schlösser-Möller, fiscal del Estado, declaró al canal NRK y a otros medios que la Fiscalía General decidió retirar los cargos por terrorismo al no haber pruebas técnicas suficientes bajo la ley penal, pero aclaró que el motivo racista es evidente y que este se utilizaría como agravante para solicitar la condena. Esta decisión fue un duro golpe para el Centro Antirracista, Antirracistic Center, y otras organizaciones que rechazaron en su momento de forma contundente la medida, argumentando, entre otras cosas, que invisibilizar el terror y el impacto psicológico sufrido por las minorías deja una huella abierta en la comunidad.
3: Dette drapet skaper jo en frykt blant minoritetsbefolkningen. Det viser at mange fortsatt ikke kan føle seg trygge. Og når vi vet at gjerningspersonen var kjent for PST, men at man likevel ikke klarte å stoppe det, så forsterker det naturligvis den usikkerheten ytterligere. Vi er mange som i mange år har advart mot normaliseringen av rasisme og høyreekstreme holdninger, opplever at vi har blitt avfeid. Og terrordrapet på Tamima viser hvor farlig det når slike ideologier får lov til å vokse.
0: Estas eran las declaraciones de Sonia Menati, asesora jurídica senior del Centro Antirracista, durante el acto de memoria celebrado en agosto del año pasado. Menati aquí advertía con dureza que el asesinato de Tamima sembraba miedo en las minorías y demostraba que todavía no podían sentirse seguras en el país. Además, lanzó una fuerte crítica al señalar que la policía ya conocía al agresor y aún así no logró evitar esta tragedia. Para ella, este crimen es el resultado de años de normalización del racismo y de las posturas de extrema derecha. Y la muerte de Tamima es reflejo más peligroso de lo que ocurre cuando se permite que estas ideologías sigan creciendo. En el juicio y en las declaraciones recogidas en las audiencias por el canal NRK, el juez le preguntó directamente por el origen de sus actos. Wilms le relató que su radicalización comenzó cuando cursaba décimo grado mientras vivía en un hogar de acogida y pasaba mucho tiempo en su habitación viendo videos. Explicó que comenzó a obsesionarse con la época vikinga, el imperio alemán y a consumir horas y horas de propaganda nazi. Desarrolló una profunda admiración por Adolf Hitler. Su deseo, aseguró, era convertirse en un dictador o líder tras ver cómo Alemania perdió la guerra. Consumió videos de Anders Breivik, Philip Manhaus y particularmente de Breton Tarrant, un terrorista australiano que asesinó en masa a 51 personas en dos mezquitas de Christchurch en el 2019. Jordi Wilms nació en Alemania, llegó a Noruega a los 6 años procedente de Serbia, arrastrando un historial de vida de un hogar violento. El sistema alemán de protección infantil ya había intervenido cuando él tenía tan solo 2 años de edad y al llegar a Noruega las autoridades locales también intervinieron. A los 7 años fue trasladado a un centro de menores en Asker y a los 9 se trasladó con una familia de acogida en el este de Noruega, donde vivió hasta los 16 años. El canal NRK recoge las declaraciones de su padre adoptivo, quien testificó que al principio Wilms era un niño muy asustado y traumatizado, el que le costaba mucho calmar. Todo cambió drásticamente entre los 14 a los 15 años. El joven empezó a aislarse de sus amigos, se encerró en su habitación y comenzó a hablar de la admiración por Adolf Hitler y de las personas que ejercen poder sobre los demás. Su radicalización se acentuó de forma extrema con actitudes racistas y misóginas. Su padre adoptivo también relató que Wilms siempre menospreció a las mujeres, considerándolas inferiores a los hombres y que solía lanzarles advertencias denigrantes tales como, abro comillas, como eres chica y yo soy chico, por lo tanto puedo tomarte cuando quiera.
2: Drapet var usedvanlig brutalt, og det var begått med overlegg og hadde et rasistisk motiv. Så uansett så kan han forvente seg en lang fengselsstraff.
0: La mayor incógnita que atraviesa la sociedad noruega es cómo el sistema pudo fallar a pesar de las alarmas. Las denuncias e intervenciones se ignoraron o minimizaron constantemente. Años atrás, cuando Wilms tenía cerca de 15 años, sus padres adoptivos advirtieron a los servicios de protección que el joven se aislaba, empezaba a admirar a Hitler y sentía fascinación por la violencia. Después de actos violentos con su familia adoptiva, terminó en este centro de rehabilitación administrado por la empresa privada Gempt AS, acusada de ignorar todas las señales de alarma. Además, Tamina estaba sola haciendo guardia, algo que es totalmente fuera de las regulaciones laborales. Se cuestionó el fracaso de los organismos de seguridad de la policía, dado que había denuncias previas, pero lo catalogaron como una amenaza baja. Al final, la autoridad estatal sentenció que el municipio cometió 4 violaciones graves a la ley de protección infantil al no realizar evaluaciones de riesgo ni aplicar controles de seguridad básicos. Finalmente, después de casi un año, se declara esta sentencia de 19 años de prisión preventiva. Y queremos finalizar este programa con una cita del Centro Antirracista, que fue la organización que organizó el acto de memoria el año pasado y que ha sido activa en acompañar a los familiares de Tamima. Abro comillas. Hoy nuestros pensamientos están ante todo con la familia de Tamima Nidras Yuhar. Al mismo tiempo, el veredicto muestra la importancia de un trabajo a largo plazo contra el racismo, el odio y la radicalización de extrema derecha para prevenir nuevos actos de violencia y el asesinato por motivos ideológicos. En este episodio hemos escuchado fragmentos de los archivos originales de la Radio Televisión Pública Noruega, NRK. Yo soy Mónica Orjuela, gracias por escucharnos, los invitamos a leer más sobre este caso y otros en nuestro medio digital www.radiolatinamerica.no.

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0: ya estamos de vuelta, amigos, amigas, aquí en su radio amiga, Radio Latinoamérica FM 105.8. Tal como les habíamos anunciado anteriormente, nos está visitando aquí en la radio Dina Toro, que es la directora de GeoTravel. Está con nosotros nuevamente aquí en la radio. Muy buenas tardes para ti, Dina. Gusto saludarte. ¿Cómo estás?
1: Muy bien, muy bien. Buenas tardes, Hans, a ti.

0: Exacto. Yo siempre animo eso, aunque obviamente como agencia de viajes yo quiero que la gente viaje afuera, también recomiendo conocer el país donde vivimos, porque es muy bonito.
1: ¿Algún lugar aquí en Noruega que te impresiona favorablemente, que te gustaría recomendar al público por ahí?
0: Bueno, yo soy, a ver cómo decirte, Vestlandet para mí es maravilloso.
1: ¿Bergen?
0: Bergen, Bremanger, Ålesund, toda esta parte de ahí, Kristiansund, toda la parte esta, Haugesund, es precioso. Todo, la verdad que esta parte de Noruega me encanta. Y luego obviamente también está el norte, ¿no? Tromsø, que es muy bonito. Sí.
1: Bueno, y si uno quiere ir al extranjero, ahora que tienen vacaciones, bueno, muchos van a salir de vacaciones pronto también, feliz feria.
0: Sí.
1: Y está la destinación más cercana, como es un viaje a Suecia, o tomar el ferry a Dinamarca, que puede ser, por ejemplo, un fin de semana, un día de semana, y generalmente no son viajes muy caros, que digamos, ¿no?
0: Exacto.
1: Tomar el barco a Dinamarca, ¿cómo se llama? Antes se llamaba DFDS, ahora se llama Go Nordic Cruise Line.
0: Sí, sí,
1: uno exacto. Viaja a las 3 de la tarde, 4 de la tarde, y está a las 10 de la mañana en Copenhague. Y Copenhague es una ciudad hermosa
0: muy
1: también.
0: Muy bonito, exacto, sí, muy bonito, es verdad. Vale la pena.
1: Oye, ¿y has tenido la oportunidad de salir este verano a una tierra más lejana, a España, Portugal?
0: Sí, estuve en Portugal, en Oporto, y en España, Galicia, que la verdad lo recomiendo. Yo viajo porque tengo familia, pero te digo que una de las cosas que es bonito de Galicia, que todavía tú pides tu café y te vienen con el pincho del pastel o un bocadillo, un mini bocadillo, unas aceitunas, barato. La verdad que yo siento que Galicia todavía mantiene un poquito los precios esos de antes de España, ¿no? Porque ahora ya si vas a Málaga, Alicante, ya son precios un poquito más caros, ¿no? Pero y se come muy bien en Galicia, muy bien. El clima favorable porque hace calor, pero no ese calor agobiante. Y Portugal, ni hablar, porque Portugal también todavía mantiene precios económicos y la gente muy tierna en Portugal.
1: Por ejemplo, para llegar a Galicia, ¿hay vuelos semanales, directos? ¿Y el precio además?
0: Sí, hay todos los días prácticamente. Y Galicia hay muchas destinaciones, ¿verdad? Porque tienes Santiago de Compostela, tienes Vigo, Pontevedra, que puedes viajar como a estos lugares. Pero si viajas al norte de Portugal o Porto, también te queda 2 horas de Galicia. Entonces se puede combinar como dos países, ¿no? Puedes ir a Portugal y combinarlo con España.
1: Muy bien, amigos, amigas, estamos aquí con Dina Toro, que es la gerente, la encargada, la directora de GeoTravel. ¿Podías contarnos un poco acerca de la historia de GeoTravel y cuáles son los servicios que están ofreciendo a los viajeros aquí, no solamente en Oslo, sino en Noruega?
0: Exacto. Bueno, como tú bien sabes, Hans, llevamos ya 27 años en el mercado, entonces conocemos muy bien lo que hacemos, ¿verdad? Y tenemos una clientela muy variada de prácticamente todo Latinoamérica. Algo que apreciamos muchísimo y es muy bonito poder tratar con gente desde México hasta el sur de Chile y de Argentina. Y nosotros digamos que vendemos paquetes organizados, pero también al gusto del cliente. O sea que alguien me puede decir, yo quiero visitar 3 países o 4 países y lo organizamos según le venga bien al cliente. Según el bolsillo, el lugar, lo que le gusta, ¿verdad? Siempre es importante como hablar con claridad. A mí me gusta la playa, a mí me gusta la montaña, a mí me gusta visitar museos, porque así uno puede como prepararle un buen viaje. 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
1: A ver si alcancé a notar los datos importantes. 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

0: 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Se baja usted del tren y en unos minutos está en Carl Johan Scott 5 y es en el quinto piso.
1: Sí, exacto.
0: Y me cuentas tú que ya han cumplido 27 años. Señor oyente, aquí la dama, 27 años. Cuando cumpla los 30 vamos a tener que hacer una gran fiesta, sí, tenemos que hacer una fiesta de homenaje aquí en la radio, vamos a hacer un Big Latin Party por ella, celebrando los 30 de
1: que otra vez, claro. Sí, muy bien.
0: Y lo otro que me llama la atención, cuando tú cuentas de que tienes clientes de todo Latinoamérica, de México, de Chile, de Argentina, de República Dominicana.
1: Sí, de El Salvador, Guatemala, Nicaragua, Honduras, Cuba, o sea, de Venezuela, de todo. La verdad que tengo de todo Latinoamérica. Tenemos de todo Latinoamérica. Luego también tenemos de algunos países africanos, India, Pakistán. O sea, que es una agencia de viajes internacional. Eso es la verdad.
0: Perfecto. Importante lo que me dice aquí. Bueno, acerca de los destinos populares de Latinoamérica y también de Europa, ¿no? Muchos de nuestros oyentes están planificando sus próximas escapadas por ahí. Entonces, ¿cuáles son los destinos más buscados actualmente, tanto en América Latina y también como en el resto de Europa, a través de GeoTravel?
1: Sí, bueno, como te decía, también hay muchos que viajan a visitar a sus familiares, ¿verdad? Tú sabes que tengo una gran clientela chilena, la cual aprecio muchísimo, porque la verdad que será por lo mismo, porque tengo muchos clientes chilenos que trato mucho con ellos, ¿no? Pero luego los noruegos o los que viajan por primera vez a Latinoamérica, muchos de los destinos más, digamos, famosos para ellos es Brasil, Perú, por Machu Picchu, Cusco, que son lugares que la gente le gusta, ¿verdad? Que tiene como en su lista de sueños. México es una destinación también que es muy atractiva, porque en México, digamos, tenemos la gastronomía, tenemos cultura, museos y por supuesto las playas. Entonces es un destino muy, muy atractivo. Pero la verdad que todo Latinoamérica tiene sus lugares y depende del momento, ¿verdad?
0: Oye, con esto del Mundial de Fútbol, la FIFA 2026, mucha gente, oye, aquí tenemos amigos chilenos que han viajado a Estados Unidos, a México, para estar presente y ver jugar a Noruega, ¿no? Sí. Increíble, sí. Chilenos que van a apoyar a Noruega.
1: Sí.
0: Oye, hay uno de estos chicos que le voy a mandar un saludo muy especial para Jan Fabio Gubbins y el hijo. Ellos estaban en Nueva York, estuvieron en Boston, y luego se iban a trasladar a... Yo le digo, oye, ¿de dónde sacáis tanta plata? Le digo yo, para gastar en el mundo. No, es la pasión del fútbol, sobrepasa todo, ¿no?
1: Exacto. Y han ahorrado por mucho tiempo, ¿verdad? Claro. Porque sí, yo también tengo familiares, también clientes que han viajado. Y ese es el sueño de su vida.
0: Claro.
1: Entonces, que lo disfruten, que sí, lo disfruten, de verdad. Porque al fin de cuentas, yo digo, de eso se trata, ¿verdad? De cumplir y vivir esos sueños que tenemos.
0: Muy bien, amigos, amigas, la visita de este verano aquí en la radio es Dina Toro de la agencia de viajes GeoTravel, que está con nosotros, y tenemos algunas canciones que vamos a compartir con ustedes en este día tan agradable de verano. Y me dice ella que las hijas le piden canciones de Plan B, de Bad Bunny. Y por ahí han... ¿cómo se llama la niña que ha pedido el tema de Plan B?
1: Naomi.
0: Naomi.
1: Sí, hija menor.
0: Saludos.
1: Este va para ella.
0: Saludos para ti.
1: Para animarnos para la fiesta del sábado.
0: Sí. Saludos para ti entonces, Naomi. La mamita aquí la está saludando desde la radio con esta canción para que la disfruten este verano y para que la pase muy bonito también, como dice ella, el fin de semana.
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0: Ahí escuchando la triquitona con Plan B en su radio amiga Radio Latinoamérica FM 105.8 esta tarde veraniega aquí en la capital, hace bastante calor, hemos tenido un hermoso día y nos está visitando Dina Toro de GeoTravel. Y ponga atención usted, señor oyente, que tiene planes de viajar por ahí más adelante. Aquí le estamos dando algunos datos de mucha importancia. Acerca de, por ejemplo, los viajes de verano, más adelante estamos pensando en las vacaciones y seguramente hay gente que todavía no se ha decidido qué va a hacer, se va a quedar en Noruega. Entonces, Dina, ¿qué recomendaciones o paquetes especiales tienen preparados en GeoTravel para quienes deseen viajar en esta temporada del año?
1: Como hablábamos un poco de Latinoamérica, ¿verdad? Entonces, todavía hay cupos. Es asunto de acercarse, preguntar y buscamos la mejor opción. Luego también hay opciones más cercanas aquí en Europa, ¿verdad? Tenemos Polonia, Montenegro, Croacia, que son destinos que están más cerca y que todavía hay cupo para viajar para los que no se han decidido. 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
0: Y en lo que se refiere al momento ideal para viajar, el precio de los pasajes de avión varía muchísimo, ¿no? Según aquí, naturalmente, qué destinación sea, en temporada del año, seguramente en diciembre, para que se suban los viajes, los pasajes un tanto, pero el precio de los pasajes de avión varía muchísimo. ¿Cómo podemos encontrar el mejor momento para viajar en avión a Latinoamérica sin que nos cueste una fortuna? ¿Hay algún secreto o algún mes ideal por ahí?
1: Claro, sí. O sea, digamos que las temporadas más caras son, por supuesto, julio y diciembre, ¿verdad? Es como lo más caro. Entonces, todo el resto del año se puede conseguir precios mucho más competibles y más cómodos. Así que mi recomendación es eso, evite las vacaciones escolares, si puede. Obviamente que los padres de familia que tienen hijos pequeños que van a la escuela no pueden, tienen que tomarse las vacaciones en julio y en diciembre. Entonces, a ellos mi recomendación es planifique con mucho tiempo. Si quiere viajar en diciembre, vaya preparando su viaje desde mayo, abril, mayo para diciembre. Si quiere viajar en julio, desde octubre, noviembre. No espere hasta último momento. Y el resto de nosotros que podemos como escoger nuestras vacaciones, hacerlo que no sea julio y diciembre, preferible por el precio.
0: Muy bien. Ahora, acerca de las ventajas de la agencia y la seguridad, el valor de una agencia de viajes. Hoy en día mucha gente compra por internet, pero a veces surgen problemas con los vuelos directos o las escalas a Latinoamérica. ¿Por qué sale mucho mejor y es más seguro comprar a través de una agencia de viajes como GeoTravel en este caso?
1: Exacto. Me parece una muy buena pregunta, Hans, porque a veces pensamos en que ahorramos un poquito, pero nos olvidamos de que usamos un montón de tiempo. Tiempo es dinero. O imprevistos, que también son dinero. Entonces, por ejemplo, cuando vamos a hablar del tiempo, si alguien me dice a mí, quiero viajar más o menos esta fecha y regresar esta fecha, yo tengo experiencia con buscar el mejor precio, la ruta más rápida y las mejores condiciones, en vez de que la persona se tire días y días sufriendo hasta de dolor de cabeza porque no encuentra, no le combina, no encuentra lo que realmente quiere. Luego, otra cosa es de que como agencia de viajes tenemos acuerdos especiales con las líneas aéreas. Entonces tenemos tarifas especiales con equipaje incluido, con derecho a cambio, con estas pequeñas cositas que la gente normalmente no lo ve. porque viene en letras pequeñitas cuando compran en internet. Y entonces luego cuando se presenta el problema, sale carísimo solucionarlo. Uh-huh. Sí. Y lamentablemente yo puedo responder por los billetes que compran donde nosotros, no por los que compran en otro sitio, ¿verdad? Uh-huh. Entonces, de verdad que vale la pena. Uh-huh. A veces la diferencia de precios, si tú vienes sumando todo, es muy poca, uh-huh. muy poca.
0: No, a lo mejor la agencia de viaje le puede encontrar un pasaje que está al mismo costo que le va a salir por internet, ¿no?
1: Exacto, o, no, o más barato, sí.
0: Incluso más barato.
1: Exacto, claro. Exacto. Entonces siempre es bueno como chequear. También otra cosa que yo digo, porque yo entiendo que la gente a veces hoy, porque como tiene el acceso a internet, quiere chequear. Chequéalo, mire todo lo que quiera y puede venir a mí y decirme, mire, esto es lo que yo he visto. Entonces yo puedo verle, decirle, sí, esto está bien, me parece más cómodo que lo que yo le puedo ofrecer, o quizás yo sí le puedo ofrecer algo más cómodo.
0: Y más seguro.
1: Y más seguro.
0: En el momento que comprar en la agencia de viaje, hay un tipo de seguridad, de garantía, ¿no?
1: Exacto.
0: Que va a haber alguien que lo va a respaldar en cualquier caso de que, por ejemplo, si por ahí hay un atraso, si...
1: Exacto.
0: ¿Hay algún mensaje de la línea aérea o de las maletas que se pueden haber extraviado?
1: Mm-hmm. Entonces, esa es la gran diferencia, porque siempre van a tener, como dices tú, un respaldo. Mm-hmm. O sea, a veces te presentas en el aeropuerto, hay cola de gente por un atraso, no tienes ni siquiera la oportunidad de hablar a que te expliquen, pero a mí sí se pueden contactar siempre, ¿no? Mm-hmm. Entonces, siempre van a tener ese respaldo.
0: Perfecto. Vamos a seguir con algo de música en este programa de verano, señoras y señores oyentes. Y vamos a escuchar a un artista muy, muy, muy romántico como es Franco De Vita. Vamos a escuchar este clásico que dice, ¿tú de qué vas? ¿Tú de qué vas?

0: Una hermosa canción por ahí con el cantante que se llama Franco De Vita. ¿Tú de qué vas? Así se llama la canción, muy pedida. Y este era un pedido aquí en la radio también para una persona que por ahí está escuchando la radio. Bueno, vamos a seguir ahora conversando con la invitada en este programa veraniego aquí en la radio, conversando acerca de los viajes a Latinoamérica y qué mejor en estas vacaciones conversar acerca de los viajes, los charter, y con la ayuda aquí de nuestra gran amiga Dina Toro de GeoTravel, que está ubicada en pleno centro de la ciudad, en Karl Johansgatte número 5, quinto piso. Y un tema muy importante es el seguro de viaje, sin duda. Cuando compramos un billete de avión a largas distancias, a veces nos olvidamos de lo imprevisto. ¿Qué tan importante es contratar un buen seguro de viaje y qué coberturas nos recomienda no pasar por alto, Dina?
1: Sí, yo digo que viajar sin seguro de viajes, de verdad que no. Es imprescindible viajar con seguro de viajes, porque uno nunca sabe, ¿no? Los imprevistos de la vida nos acaecen a todos. Entonces, siempre recomiendo que lleven su seguro de viaje. Hay muchas alternativas. Muchos de nosotros aquí en Noruega pagamos seguro de coche, seguro de casa, otro tipo de seguros, y el seguro de viaje viene incluido. Entonces, siempre bueno, si estamos pagando varios seguros, es importante hablar con nuestra compañía de seguros y preguntar si tenemos agregado el seguro de viajes, porque la mayoría lo tiene. Luego hay muchas tarjetas de crédito también que ofrecen seguro de viajes incluido si se paga como mínimo el 60% del valor del billete, ¿verdad? Entonces también podemos utilizar eso. O si no, nos toca comprar el seguro de viajes para ese viaje en específico, que también se puede. Hay varias compañías. En la agencia yo igual siempre les recomiendo y le doy como la opción de los precios, porque varía un poquito. No mucho, pero varía poco. Entonces siempre es bueno llevar el seguro de viajes. Y la mayoría de los seguros cubren, digamos, lo que es enfermedad estando afuera, lo que es equipaje, lo que es robo, daños a terceros, cosas que pueden ocurrir durante un viaje.
0: Oye, yo he escuchado algunas veces lo que a seguro se refiere, que algunas personas que están organizadas, por ejemplo, en la Confederación de Trabajadores, la LULU, tienen automáticamente a veces derecho a un seguro de viaje, tengo entendido.
1: Exacto, sí. Sí.
0: Entonces es importante que las personas se aseguren y averigüen, por ejemplo, si van a viajar a España o van a viajar a Chile, a Argentina, a Perú, a México, donde sea, y están pagando la membresía, por ejemplo, en Home de Locuntur o en algún hotel o restaurante, alguno de los diferentes áreas.
1: Si están organizados, que lo averigüen, porque muchas veces, como dices tú, está incluido.
0: Sí. Entonces no es necesario ya pagar de nuevo un...
1: No, porque al final si pasa algo durante el viaje y tú tienes 3 seguros de viajes, no te van a responder los 3, solo te va a responder uno. Claro. Entonces basta con tener un seguro de viajes. Pero sí es importante chequear de que ese seguro incluya el país donde uno va a viajar, porque también hay excepciones, ¿verdad? Entonces siempre es importante chequear bien qué tipo de seguro tenemos.
0: Así es, amigos, amigas, no podemos olvidarnos de esta desgracia que ha azotado a la hermana nación de Venezuela últimamente, como es estos dos, o han sido los dos devastadores terremotos, y hay mucha gente que está sufriendo, y hemos hecho varios programas especiales aquí en la radio. Nos dicen aquí que las familias allá en Venezuela siguen aferradas a la esperanza de encontrar sobrevivientes entre los escombros mientras Venezuela llega este sábado al décimo día desde los terremotos del 24 de junio con las labores de rescate aún activas en las zonas más golpeadas. En paralelo, Delcy Rodríguez condecoró a los brigadistas de rescate de 7 países por sus labores de salvamento y Uruguay envió el primer avión con 15 toneladas de ayuda humanitaria, parte de una operación que se prevé trasladar más de 60 toneladas de alimentos. Cientos de familias en La Guaira y Caracas se debaten entre la escasez de alimentos y la pérdida de sus hogares. La situación es indescriptible. Y aquí en Noruega, nosotros queremos saludar a todos los amigos venezolanos que ya han iniciado campañas para recolectar dinero. Caritas Noruega tiene campaña, la Cruz Roja también. Y así como otras personas privadas que están recaudando dinero aquí en el país. Nosotros aquí en la radio, el evento que tenemos todos los veranos, el Big Latin Party, para el día 8 de agosto en el John Dee. Todo lo que se venda entradas, es decir, todas las entradas vendidas, el dinero de las entradas van a ir en beneficio de los damnificados entonces en Venezuela. O sea, no solo la entrada valen 270 coronas más el impuesto. Es decir que las 270 coronas, toda la venta va en beneficio de los damnificados. Entonces, Dina, una pregunta para ti. En caso de que alguien de nuestro oyente esté necesitado de viajar urgente a Venezuela, ¿hay manera de viajar en estos momentos? ¿Hay algún vuelo directo? No, tal vez no directo, pero ¿con escala que sea rápido?
1: Sí, sí, hay vuelos no directo, como dices tú, con escalas. Y claro, estamos en temporada alta, entonces es un poquito complicado, pero siempre se encuentra algo. Yo por mi parte también quisiera expresar mi de verdad que no tengo palabras, porque es una catástrofe, ¿verdad? Y mi solidaridad para con lo que haces tú y con nuestros hermanos venezolanos, ¿verdad? No están solos. Estamos aquí para tratar de apoyar en lo que se pueda y ayudar, ¿verdad? Y me gusta mucho escuchar también lo que tú estás dispuesto a hacer, Hans, con la radio. De verdad que me llena de orgullo, porque es ahí cuando uno ve la humanidad. Sí. Gracias.
0: Oye, pero de todas maneras, si alguno de los oyentes tiene necesidad de viajar a Venezuela por uno u otro motivo, ahí es posible que se le pueda encontrar un pasaje rápido.
1: Sí, se le puede. Se le puede encontrar. Entonces, luego vamos a repetir mi teléfono, ¿verdad? Sí. Y mi dirección, porque cualquier cosita se contactan conmigo.
0: Muy bien. Ok, Dina, ya para despedirnos, ¿cuál sería tu mensaje para toda la comunidad hispanohablante que te está escuchando aquí a través de la superpotente Radio Latinoamérica y que sueña con volar pronto a su tierra o tal vez tomar unas vacaciones? ¿Cómo pueden contactarte a ti, a ustedes, además de visitarlos en Carl Johans Gate?
1: Sí. Lo que siempre recomiendo es planificar con tiempo, ¿verdad? Aprovecho también de dar saludos a mi otra hija, Abigail. Ya pronto le dedicamos una canción. Y a todos nuestros queridos clientes, de verdad. Y como digo, planifiquen con tiempo. Acérquense, que estoy disponible para planificar junto con ustedes, porque ese es el asunto. Planificando siempre uno consigue mejores precios, mejores rutas, y lo que parece imposible se vuelve posible. 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Mi número de teléfono es 928-63-200. También está la página web de GeoTravel, geotravel.no. Y el correo electrónico también es geo@geotravel.no. Entonces, bienvenidos a contactarnos.
0: Muchas gracias entonces para ti, Dina Toro de GeoTravel, por acompañarnos en este programa especial para el verano 2026. ¡Feliz verano para ti!
1: ¡Feliz verano para ti también, Hansi! Muchas gracias. Siempre es un placer para mí estar aquí contigo. De verdad que me encanta. Muchísimas gracias.
0: Y vamos a escuchar a Bad Bunny a pedido de la chica que por ahí tiene que estar escuchando la radio.
1: Este tema. Abigail Toro, para ella va este, ¿verdad?
0: Sí, que lo disfrute.
1: Muy bien, para las dos. Un besito.

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1: Hola, bienvenidos a todos. Yo soy Katy Margot y los invito a escuchar Iberoamérica, el lenguaje del amor en nuestro idioma. El martes 12 de enero del año 2010 sucedió uno de los terremotos más mortíferos de la historia y una de las catástrofes humanitarias

0: español Somos el Mundo. El músico y productor Carlos Jean y De Novae unieron a varios artistas españoles y latinoamericanos para grabar un nuevo tema con el único objetivo de recaudar fondos para la reconstrucción de Haití, una iniciativa en beneficio de las víctimas del terremoto. El 27 de marzo de 2010 se publicó Ay Haití, interpretada por 25 artistas, en su mayoría españoles, entre los que destacan Alejandro Sanz, Miguel Bosé, Marta Sánchez, David Summers de Hombres G, Estopa, La Oreja de Van Gogh, entre otros. Junto a otras celebridades latinoamericanas como Shakira, Juanes, Belinda y Alex Sintek. Además, participaron en el videoclip los famosos futbolistas españoles Andrés Iniesta y Sergio Ramos, el brasileño Kaká, el uruguayo Diego Forlán y el argentino Sergio Kun Agüero. Seguramente ahora habrá una nueva obra benéfica para con el pueblo venezolano, que acaba de ser devastado con un doble terremoto cuyo número de víctimas crece cada día. Nuestro abrazo solidario para ti, Venezuela. El programa de hoy está dedicado a esa tierra de gracia, el país de la vino tinto.
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En 1986, el célebre cantautor mexicano Juan Gabriel compuso De mí enamórate, interpretada magistralmente por su compatriota, la cantante y actriz Daniela Romo. La canción fue todo un éxito, en buena parte por ser el tema principal de la telenovela El Camino Secreto, iniciando el segmento clásico que continuó con la actriz y cantante cubano-venezolana María Conchita Alonso y Noche de Copas del año 1985, una composición del español Juan Carlos Calderón, primer sencillo de su álbum debut homónimo. Y para cerrar, escuchamos a la cantautora argentino-mexicana Amanda Miguel, que estrenó el día de Año Nuevo de 1981 su inolvidable Así no te amará jamás.

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El segmento de los años 90 en Iberoamérica volvió a unir a dos caballeros mexicanos. Primero Cristian Castro y Nunca Voy a Olvidarte de 1993. Luego Luis Miguel con Tengo Todo Excepto a Ti de 1990. Y terminamos con una balada del 98. Vuelve del puertorriqueño Ricky Martin.

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La canción Como te extraño mi amor, escrita e interpretada por el legendario cantautor argentino Leodán, fue lanzada el año 1964. Se convirtió en uno de los grandes éxitos de la música romántica y fue incluida en su álbum homónimo de ese mismo año. Posteriormente, en 1998, una singular versión de la banda mexicana Café Tacuba la hizo muy popular para las nuevas generaciones. ¿Cómo te extraño?

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1: El año 1985 se unieron dos íconos iberoamericanos, el mexicano José José y el puertorriqueño estadounidense José Feliciano, para interpretar Por Ella, autoría del cubano Jorge Luis Piloto, tema convertido en uno de los grandes clásicos románticos de la época. 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

Esta semana el trío de un as deviene en un póker de ases, que nos transportará a buenos tiempos románticos con un destacado intérprete, compositor, bailarín y actor llamado Elmer Figueroa Arce. Damas y caballeros, con ustedes y nosotros, Chayanne de Puerto Rico. ¿Eh?

Como solista, Chayanne ha lanzado 15 álbumes de estudio y se estima que ha vendido unos 40 millones de discos a nivel mundial. Hemos disfrutado Dejaría Todo y Atado a Tu Amor, ambas del año 1998. También Completamente Enamorados de 1990. Y despedimos a Chayanne con una melodía infaltable en ceremonias protocolares familiares, Tiempo de Vals del año 90. Tiempo.

y el son cubano, lo que le dio una textura musical rica y auténtica, que se transformó en una de las más icónicas de la cubano-estadounidense Gloria María Estefan, Abriendo Puertas, de 1995, un vibrante himno de optimismo, renovación y celebración de las tradiciones latinas. El punto final del programa.

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1: رئيس لجنة الطوارئ الحكومية

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1: Hamas disuelve el gobierno de Gaza y abre la puerta a una administración tecnócrata. ¿Qué tal? Bienvenidos a Euronews Hoy. Hamas anunció este lunes la disolución del organismo que ha gobernado la Franja de Gaza durante casi dos décadas, una decisión con la que pretende facilitar el traspaso de las funciones civiles a un nuevo comité tecnócrata creado tras el alto el fuego entre Israel y el grupo islamista. Por otro lado, en el Mundial 2026 la tensión sigue creciendo. La UEFA acusa a la FIFA de haber cruzado una línea roja por permitir jugar a Fularín Balogán tras su expulsión, una decisión adoptada después de una conversación telefónica entre el presidente de la FIFA y Donald Trump. Además, aquí en Europa, la Comisión Europea prepara una reforma del proceso de ampliación para recuperar el control de un debate dominado por los Estados miembros y evitar que las nuevas exigencias recaigan únicamente sobre Montenegro, el país candidato más avanzado. Encontrará todos los detalles de esta información exclusiva en euronews.es. Vamos con las noticias del día.
2: Hamas disuelve su gobierno en Gaza y abre paso a una administración tecnócrata. El grupo militante palestino anunció el lunes la disolución del órgano que ha gobernado la franja durante casi dos décadas. La oficina de prensa del gobierno de Hamas informó de que el jefe del comité de emergencia, Mohamed Al-Farah, había presentado su dimisión. Al-Farah disolvió el comité para allanar la transición al Comité Nacional para la Administración de Gaza, organismo creado por la Junta de Paz del presidente Trump, que se negoció cuando el alto el fuego entre Hamas e Israel de octubre de 2025. Sin embargo, los ataques de Israel en la Franja de Gaza han continuado desde entonces, dejando cientos de muertos. Un portavoz de Hamas dijo que la retirada busca eliminar cualquier pretexto que justifique la ocupación. En su comunicado, el gobierno gazatí reiteró su plena disposición de entregar las riendas al Comité Nacional para la Administración de Gaza, un grupo de tecnócratas palestinos al que Israel aún no ha dejado entrar en la franja. Hamas gobierna Gaza desde 2007, cuando arrebató el control al Fatah, tras ganar las legislativas del año anterior. Desde el alto el fuego de octubre, el grupo ha afirmado en repetidas ocasiones que está dispuesto a apartarse de la gestión cotidiana del gobierno, pero la espinosa cuestión de su desarme sigue sin resolverse.
1: Turquía acogerá los días 7 y 8 de julio una cumbre de la OTAN marcada por varios focos de tensión, entre ellos el deterioro de la relación entre Pedro Sánchez y Donald Trump tras los recientes reproches del presidente estadounidense al jefe del gobierno español. También estará bajo el foco el secretario general de la Alianza, Mark Rutte, por su cercanía con Washington en un momento clave para el futuro de la OTAN.
3: Un pequeño grupo de manifestantes participó el domingo en una protesta en la capital turca, en Ankara, para oponerse a la próxima cumbre de líderes de la OTAN que comenzará la semana que viene. La manifestación, organizada por el Partido de Liberación Popular, de izquierdas, exigió la salida de Turquía de la Alianza de Defensa. Los manifestantes llevaban pancartas en las que se leía "OTAN asesina fuera de nuestro país". La manifestación tiene lugar mientras el país se prepara para acoger su segunda cumbre de líderes de la OTAN desde 2004, prevista para el martes y el miércoles, a la que asistirán numerosos jefes de Estado, entre ellos el presidente de Estados Unidos, Donald Trump.
4: La capital turca se prepara para acoger la cumbre de los líderes de la OTAN y la seguridad ya es máxima en toda Ankara. El gobernador de la capital ha puesto en marcha medidas especiales de seguridad y tráfico con antelación a la reunión y la agencia estatal turca Anadolu informa de que se desplegarán hasta 70.000 efectivos de seguridad, entre ellos 55.000 agentes de la gendarmería y de la policía, pero también se han puesto en marcha otras medidas como la prohibición de que los vehículos pesados entren en la ciudad del 5 al 10 de julio. La cumbre de la OTAN y el Foro de la Industria de Defensa en Ankara, que se celebrarán los días 7 y 8 de julio, reunirán a altos cargos de la OTAN, de los países aliados y de los socios, pero también a líderes del sector. El foro se centrará, entre otras cosas, en los avances de los países aliados para alcanzar el objetivo de la OTAN de destinar el 5% del PIB al gasto en defensa. Según
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